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2: 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Las 6:04.

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0: Las 6:16.

con 16 minutos. Buenas tardes, bienvenidos todos en este sabadito de clásicas. Sábado de clásicas. Ya listos, prestos y dispuestos para complacerles en este maratón. El maratón de las clásicas hasta las 10 de la noche, de 6 a 10. Estamos de vuelta después de pues todas las vacaciones que no estuvimos un mes, prácticamente un mes que estuvimos fuera del aire por motivo de las vacaciones. Ahora estamos ya de vuelta en este espacio, en las clásicas de la 97.5 FM HP, la más prendida de su radio. Su servidor Willy Cortés, ya listo, presto y dispuesto para complacerles. Y la invitación para que se comunique, 834-318-2402, teléfono en cabina. También puede mandar su mensaje de WhatsApp al 834-352-0830. Ahí, en el WhatsApp de la más prendida, 834-352-0830, puede dejar su mensaje de WhatsApp, que le vamos a complacer con mucho gusto. Le vamos a dar lectura a todos y cada uno de sus comentarios, sus mensajes. En el Face también, WhatsApp, teléfono. No, hombre, andamos con todo en este sabadito de clásicas. Buenas tardes y bienvenidos todos, mi raza. Buenas tardes y bienvenidos todos. Arrancamos con la música del grupo Shalom. Son los remordimientos de amor.

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1: Ahí escuchamos los remordimientos de amor con el grupo Shalom, remordimientos de amor. Remordimientos de amor, remordimientos de amor, remordimientos de amor, remordimientos de amor. Bueno, tengo llamada, HP. Bueno, buenas tardes.
2: Bueno, Willy.
1: Bueno, sí, bueno.
2: ¿Qué tal? ¿Te acompaña Arnoldo?
1: ¿Qué pasó, Arnoldo? ¿Cómo estás?
2: Y saludos a José Pineda.
1: José Pineda.
2: ¿Mi papel?
1: Sí.
2: Chuy. Mayelo y el conejo.
1: Sí, también.
2: Estamos aquí en la cole. Una cumbia.
1: Ah, sí, ok.
2: ¿Eh?
1: Sí, claro.
2: Y la tierra de Mayelo.
1: Sí.
2: Sí. 64.
1: Ah, excelente.
2: ¿Estás
1: bien, tú? Sí, Arnoldo.
2: Willy.
1: Sí, compadre. Igualmente, cuídate, compadre. Estamos a la orden. Saludos. Órale, ya está. Allá para mi compadrito Arnoldo. Le mandamos el saludo que dice que nos acompaña, que está pendiente de la más prendida. Allá para el tremendísimo Arnoldo. Ahí lo saludamos. ¿Qué dice mi compadrito Arnoldo? Allá para José Pineda y para toda la raza de por allá, de allá de la Soli, de todos esos lugares bonitos de nuestra bella capital Tamaulipeca, ¿eh? Órale, ahí les saludamos, seguro que sí, para todos ellos, mi compadre Arnoldo, hombre, que ya está también pendiente de la HP, la más prendida. HP, bueno.
3: ¿Qué tal, Willy? Buenas tardes.
1: Sí, buenas tardes.
3: Quiero un grito de las conchas, compadre.
1: Ándele.
3: Y no tiene kiosco,
1: compadre. No tenemos kiosco todavía.
3: Todavía no hay kiosco. Saludos, sí. Para la raza que la vamos a Tamaulipas, compadre.
1: Claro que sí, para la raza de la vamos Tamaulipas.
3: De parte del pollo.
1: ¿De parte de quién?
3: Del mecaniquich.
1: Del mecaniquich, el pochis, el pollis.
3: El mecaniquich.
1: Órale.
3: Para el papá Chente.
1: Para Chente también.
3: Para mi carnal, el Tista.
1: Ajá.
3: Y el saco de allá de Puerto Matán. Así es.
1: Bueno.
3: Ahí pongo una perrita bien movidona ahí hoy sábado de clásica, señor.
1: Órale, le vamos a complacer, compadrito, con una perrona.
3: Ya digo.
1: Órale, ya está, compadrito. Saludos para ti también. Allá para la raza. Oye, andan con todo ahí, mecánicos, eléctricos, todavía trabajando. Yo ya no creo que estén trabajando ahorita, pero han de estar echando pura agua de piña. Ahorita ya, ¿qué van a hacer? Van a andar trabajando ahorita, ya pura. Trabajamos, no, como yo, que tengo bastante necesidad. Aquí estoy trabajando. Oye, un saludo para. Dice por acá, dice Willy, mándame saluditos. Me mandaron aquí unos. Dice Willy, un saludo para don Cayo García, para Melitón García, para Toño García y para Cayín Junior, que estamos aquí escuchando de Graciano Sánchez de San Carlos. Queremos bailar una cumbia de Selva Negra. Saludos, compadrito Willy. Claro, dice, aquí estamos refrescándonos. Qué bueno, están echándole ya agua a la marrana. Están echándole bastante agua a la marrana ya para don Cayo García, para Melitón García, para Toño García. También para saludar a Cayín Junior, que estamos aquí en Graciano Sánchez, municipio de San Carlos. Nos estamos mitigando con pura agua de esa de la que le dicen amarga, ¿eh?

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2: Ahí escuchamos la cumbia de Ireneo. No, ¿cómo que la cumbia de Ireneo? No se crea. La cumbia, escuchamos este tema de Alex Alvarado, la cumbia del feo. Tengo por acá una invitación a toda la raza. Y les invitamos a toda la racita que todavía hay tiempo de que se vayan allá al Ejido Refugio, municipio de Victoria. Todavía tiene tiempo de que vaya allá a disfrutar de esta fiesta de aniversario. Desde muy temprano, oiga, han habido actividades, hubo jaripeo, estirada de gallos y todo. Y les recuerdo que a las nueve de la noche habrá un grandioso baile con los Vicos y el grupo Ensamble. Ya lo saben, fiesta y baile de aniversario del 101 aniversario del Ejido del Refugio, municipio de Victoria. Te esperamos hoy sábado, no faltes, no te lo puedes perder. Baile sensacional allá en el Ejido del Refugio, festejando su 101 aniversario. Sí, señor. Bueno, vamos a enviar saluditos a la raza que sigue reportándose por acá en el WhatsApp. Antes, vamos a ver, ahorita viene ya un tema que me estaban por acá pidiendo. Ahorita lo vamos a mandar. Algo de Tropical Panamá para complacer a toda la racita. Algo de Tropical Panamá. Dice aquí, Willy, manda saluditos para mí, aquí en el 15 y 16 Ocampo. Aquí estamos con la radio a todo volumen. Tu amigo José Alfredo Zurita Rodríguez. José Alfredo Zurita Rodríguez, allá en el 15 y 16 Ocampo. Ahí le saludamos. Dice por acá, Willy, pon la de El Bebé. Dice desde la colonia San Francisco, de parte de Lalo. Para toda la raza del equipo San Pancho, también mándale un saludo para mi compa Benny Gutiérrez, dice, o algo del Vaivén del Amor, si nos puedes complacer, mi Willy. Claro que sí, compadrito Lalo. Más adelante viene la de El Bebé, o algo del Vaivén también, claro, del grupo más romántico de México. Antes, agarra la dieta, compadre Lalo. Andas ya arribita ya de peso, mi Lalo. Ay, no te creas, compadrito Lalo. Ahí le saludamos. Tropical Panamá, agarra la dieta.

0: Escuchamos la dieta con Tropical Panamá. Agarra la dieta. ¿Cuándo voy a agarrar la dieta ahorita? No la agarré en enero. No agarré en enero la dieta, la voy a andar agarrando ahorita, oiga. No, hombre, qué venir agarrando la dieta ahorita ya a mitad de año. Ahora ya viene lo bueno. Ahora viene ya, ¿qué le gusta? Pues ahorita viene la canícula. Pero en la canícula póngale que no come uno mucho, pero le entra uno bastante el agua de piña. ¿Por qué? Porque en la canícula es cuando más más se antoja el agua de piña por el calorón que hace. No, a ver, niéguemelo. O cuando entra la canícula, más ganas dan del agua de piña. Y como quiera, quieras o no, el agua de piña, como quiera, hace que se te abulte un poquito el estómago con el agua de piña. Entonces, toda la canícula. Y luego ya la canícula, pasa la canícula y ya como en septiembre, en las fiestas patrias, pozole y tamales y todo eso. Bueno, los tamales son en diciembre, pero en septiembre ya el fresquecito, el panecito en las tardes, el pozole en el día del grito, el día de la independencia, en septiembre, el día 15, 16, pozole. No, y luego ya octubre, en octubre ya que mi cumpleaños, si Dios quiere, también. Y luego ya en noviembre, el pan de muerto y que ya y que las preposadas de noviembre. Y en diciembre ni se diga, por eso no, hombre, ¿cuándo va a agarrar ahorita uno la dieta? No, hombre, ya no la agarra uno la dieta. Ya será hasta el otro año, si Dios quiere.
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7: Ok, mi raza, son ya 6:35. Llega la música de el grupo Topaz y nada más. Y esto que se llama El Primer Amor. Grupo Topaz, aquí en la número 1, la 97.5 FM.

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1: Oiga, qué bárbaro, qué bárbaro, qué bárbaro. Y escuchamos este tema. El primer amor. Es que el primer amor nunca se olvida. Cuando es la primera vez, yo de ti nunca me olvido. Aunque no quieras de mí saber. Ay, juela. De veras que... ¿Por qué te ríes, Ireneo? ¿Por qué pones ese efecto de risas? ¿Por qué? Déjame ser. Déjame cantar, es mi programa, yo puedo interpretar mis canciones. Oye, un saludo para mi compadre, hablando de canciones, allá para mi compadre, el contador Cuco Heredia, que está celebrando su cumpleaños el día de hoy. Felicidades, le deseamos lo máximo, lo mejor de lo mejor. Felicidades, contador, Dios me lo bendiga, hombre. Sabe que, ya hablando en serio, sabe que lo respeto, lo admiro. Le mando un saludo, felicidades, allá para mi contador Cuco Heredia, allá para toda la raza de San José de las Flores, la raza de Villa del Carmen y puntos circunvecinos, para usted, para toda su familia. Salud para usted, contador Cuco Heredia, hoy de plácemes, hoy de manteles largo.

0: Dele, le deseamos lo mejor, que la siga pasando fenomenal, que cumpla muchos, pero muchos años más, al fin que yo no lo mantengo, el contador. Felicidades, contador, HP, bueno.
1: Willy.
0: Mande.
1: Buenas tardes.
0: Buenas tardes.
1: Un saludo.
0: Ah, sí, ¿para quién?
1: Ah, de aquí para la churra, el urbano.
0: Para la churra y para urbano.
1: Sí, aquí estamos.
0: ¿Y no nos vamos hasta que salgamos?
1: Pues sí, pero no sabe quién soy, ¿eh?
0: No, ¿cómo no, mi compadre La Tica?
1: Ese, bueno.
0: Éndele, ¿cómo está, compadre?
1: Para ver, Raquel.
0: Sí, sí, ¿cómo está, compadre Tica?
1: Le marqué como 20 veces hasta que entró de llamada.
0: No, pues es que también tanta raza que está hablando, pero tuvo suerte.
1: Ya, ya.
0: Tuvo suerte, porque se ríe, compadre Tica. No, tuvo suerte, pues es que también tantas llamadas. No, tantas llamadas, pero bueno, lo importante es que ya estamos en contacto.
1: Ya nos comunicamos.
0: Ya nos comunicamos, así es. No, hombre, pues échale muchas ganas, viejo, échale muchas ganas.
1: No, yo también con ganas de...
0: Bueno.
1: Aquí nos vemos hasta el lunes después de las 10.
0: Sí, Dios quiere, sí, Dios quiere.
1: Porque ya no lo voy a ver ni en la secundaria hasta después de agosto, septiembre.
0: Hasta septiembre que regresen los chamacos a la escuela. Sí. ¿No? Si Dios permite, compadre. Sí.
1: Hola, Willy.
0: Dios me lo bendiga. Saludos. Igualmente, compadre. Dios me lo bendiga. Bien, saludos, igualmente. Saludos, igualmente. Échale ganas, compadre. Tu ánimo. Oye, para el contador Cuco. No, para el contador Cuco ya lo mandé. No, para mi compadre el Tica. No, mi compadre Tica. Que también. No, mi compadre Tica, de veras, que qué bárbaro. Tremendo, mi compadre la Tica. Tremendo, mi compadre la Tica.

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6: Seguro que sí, la 97.5 FM, las 8:47 ya, 8:47 minutos. Tengo por acá el saludo para, oye, mi compadre Gomi, ¿qué dice mi compadre Gomi? Anda con todo, mi compadre Gomi, anda bien borracho, ¿verdad, mi compadre Gomi? ¿Sí? ¿O no? ¿Por qué no se oye, compadre Gomi? ¿Qué pasó ahí, hombre, con los audios? ¿A qué le movieron, hombre? No te digo, Ireneo. ¿Vas así cuándo, Ireneo? ¿Así cuándo? ¿A qué le movieron aquí? A ver... Algo le movieron aquí. A ver, ponle ahí.
7: Claro, mi Willy, un saludo para el Gomi. Por favor, un saludo para el Gomi.
6: Sí, Gomi. Sí, Gomi.
7: Ay, también para don Pedro y para toda la flota de sus nietos.
6: Ándale, para todos ellos, de parte de mi compadre el Gomi, que no anda borracho, mi compadre Gomi. Yo hablando mal de ti, Gomi, te ofrezco una disculpa. Te ofrezco una disculpa, Gomi. Yo, no, que mi compadre Gomi seguro anda borracho. Que, no, no, nada de eso. Sí, mi compadre Gomi, ahí le saludamos. A ver, ya me están corrigiendo. 6:47. No me ves el calor, compadre, te ando yo. Sí, le ofrezco una disculpa también. Se me hace que el borracho soy yo.

veces se me hace que el borracho soy yo. Oye, le ando echando culpas a quien no debo. Y a mí se me hace que el que anda borracho soy yo. Lo bueno que ahorita Irineo me hizo la prueba del alcoholímetro. Ahorita aquí entrando aquí en la... ahorita entrando a la cabina, Irineo me hizo la prueba del alcoholímetro. Y la verdad salí bien. Salí limpio, ¿eh? Así es que no es que ande borracho. Lo que pasa es que también el calor, ya, y no, hombre, y el calor, y luego, ya viene la canícula, todo eso lo trae a uno de repente así mal, pero... Son las 6 de la tarde con 49 minutos. No son las 8, son las 6. A 6 de la tarde llega Son Candela. Esto que se llama el Popurrí Titanic, la música de Son Candela de mi compadre Layo Palomares. Sonando aquí por la número 1, la HP.

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1: Y escuchamos el Popurrí Titanic con el Son Candela, Son Candela, 7 para que sean las 7, 7 y las 7, dice Will, aquí en sintonía, escuchando el sabadito de clásicas, por favor, una canción de Grupo Azteca para toda la familia Rivera, te escucho desde la Veteranos de la Revolución. ¿A poco sí, cumprito? Allá en la Veteranos, ahí bien cerquita de la Sierra Madre, la Veteranos, se ven las sierras de cuenta, haz de cuenta que ves la sierra a Quirineo. Haz de cuenta que la estás viendo aquí cerquita a la sierra, ahí en la Veteranos de la Revolución. Ahí les saludamos, gracias por acompañarnos, compadrito, compadrito Manuel. Saludos, HP, bueno.
2: Buenas tardes.
1: Sí, buenas tardes.
2: Willy Cortés Rodríguez,
1: ¿no? No, Garza, señor, Garza, Willy Cortés, Garza, señor.
2: Garza.
1: Garza, así es.
2: Qué
1: no, hombre, pues es que también el rating, compadre, está elevado y llamadas y fue la mañana. Pero
2: sí. No,
1: ay, te ofrezco una disculpa por la tardanza, pero aquí estamos, compadre. ¿Qué te podemos ayudar?
2: Un amigo.
1: Sí. Sí, sí, dígame, dígame.
2: Me aventé una, sí, me quedé medio atarantado, tenía como 2 años que no.
1: Sí, es lo malo cuando...
2: Me acuerdo de mis familiares, como ves, ahorita me les doy un saludito, los ejido del Saúl, municipio de Jaumabe.
1: Ejido del Saúl, municipio de Jaumabe, okay. Sí.
2: ¿Cómo ves?
1: Sí, claro, para todos ellos, allá les saludamos.
2: Si tienes uno de los discos por ahí, qué bueno sería.
1: Bueno...
2: Pero si no, pedazo, pues ya que...
1: No, ahorita la buscamos y la mandamos, compadre.
2: Gracias, Willy.
1: Órale, igualmente, compadre, cuídate mucho.
2: Gracias.
1: Igualmente, viejo, Dios me lo bendiga bastante, grandemente. Un saludo muy especial para toda la gente por allá, amigos de Elegido El Saus, municipio de Jaumabe. Qué bueno que nos estén acompañando, ¿verdad? El saludo para ustedes. Le ofrezco una disculpa si se tarda en entrar la llamada, pero es que pues tanta gente que quiere llamar al mismo tiempo, o sea, mucha gente que quiere llamar, la raza quiere comunicarse, y es un teléfono nada más, tenemos nada más una línea y cómo la hacemos, ¿verdad? Es imposible con tanta audiencia que tenemos. Dice Willy, vienes con la pila bien recargada. Así es, compadrito, aquí andamos al millón y medio. Dice Willy, una canción, dice, para mi esposo Francisco García, que está desvainando unas nahuacatas, Carito García. Así es. Así es, Carito, gracias, saludos para usted, Carito. Así es, allá para mi amiga Carito. Un saludo para su esposo Pancho, ¿verdad? Que está, Pancho, Pancho el del rancho. ¿O cuál Pancho? ¡Ah! ¡Pancho! ¡Pancho! Es Pancho, Pancho el esposo de Pancha. No, acaban que Pancha, no. El esposo de Carito. Levantamos el saludo, Carito García, siempre pendiente del HP. Gracias, Carito, por acompañarnos allá para su esposo Pancho, que está desvainando unas aguacatas para tostarlas ahorita. No, hombre, qué bárbaro. Saludos para ustedes. Gracias por estar muy pendientes de la HP. Es la banda Cañón. Antes una llamada. HP, bueno, bueno.
3: Hola.
1: Sí, bueno.
3: Hola.
1: Hola, hola.
3: ¿Cómo andas?
1: Oiga, bueno, ese milagro.
3: Sí, sí.
1: ¿Es o se parece?
3: Soy.
1: Sí, es verdad.
3: No soy una parecida, soy yo.
1: Ándele, es que ahorita no traigo lo de la tanda, ahorita la mera verdad no he cobrado y usted es la de la tanda, ¿verdad? ¿Doña Chonita, la de la tanda? No.
3: Soy Lili.
1: ¡Ah, Lili! ¡Es Lili! Yo pensé que era la señora de la tanda. O sea, yo pensé, es que tienen la voz igual. Estoy en una tanda. Yo estoy, Lili, en una tanda, Lili. Y y tiene usted la voz igualita a la señora esa.
3: ¿Qué dijiste? No.
1: Tiene la voz igualita, Es muy parecida a la voz. Sí, pero no, usted es Lili, de acá de la... ¿Todavía vive acá para Las Vegas o no?
3: Sí, no, estoy acá en la Modelo.
1: Ah, está acá en la Modelo. No, agarró muy lejos, seguramente. No.
3: ¿Qué ha habido, Gullita?
1: No, pues nada, Lili, pues puros puedes pagar deudas y puros trabajar y... Pues, ¿qué le hacemos, Lili? Gracias a Dios, con mucho trabajo y echándole ganas.
3: Sí, bastante calor.
1: No, hombre, no sé, yo casi que me derretía en la tarde, casi casi que me derrito. Ya ve que soy un bombón.
3: Mira.
1: No, es mucho calor, estamos en primavera, prácticamente ya está entrando el verano, la canícula, todo eso. Entonces, pues, ese es el calor, es pues algo ya normal aquí en Victoria para nosotros. Pero bueno, sí, de veras es que está muy intenso el calor.
3: ¿Qué dijiste? ¿Dónde se fue mi amiga Lili que ya no me habló?
1: Dije yo, ¿quién sabe Lili dónde esté? ¿Qué pasaría con ella? Pero no, ya me da gusto saber de usted y que se encuentra bien y de buenas.
3: Yo siempre ando contenta, amigo.
1: Qué bueno, Lili, eso es lo bonito, estar contento, estar alegres, andar con este...
3: Oye, no voy a estar con chica carota, Gulli, yo voy a estar contenta.
1: Ah, no, Lili. No, ¿por qué va a andar uno con la cara de amargura y eso? No, no, hay que andar contentos y felices, ¿sí?
3: Sí, ¿y ahora te tocó trabajar o qué?
1: ¿Mandé?
3: ¿Te tocó trabajar o qué?
1: Sí, pues es mi horario este, el de las 6, de 6 a 10, entonces, pues aquí estamos... Y no nos vamos hasta que salgamos.
3: Una canción bonita, Gulli, por fin.
1: Claro, ¿cuál le mando, Lili? Usted dígame, ¿cuál le ponemos?
3: Pues, ¿qué tienes? ¿Cumbias o qué?
1: Sí, son las clásicas. Tenemos cumbias,
3: ¿De Rigo Tobar, si tienes?
1: Sí, de Rigo Tobar. ¿Quiere una de Rigo?
3: Sí,
1: por bueno, ahorita le voy a mandar una de Rigo Tobar.
3: Bueno, hay que la pases bien, amiga. Como quiera, cuídense.
1: No, igualmente. Cuídense mucho, Lili. Dios me la bendiga grandemente.
3: Ándale, gracias.
1: Ándale, saludos. Para mi comadre Lili, le saludamos a mi comadre Lili.

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10: Hola, hola, ¿cómo están? Soy Claudia Mejía. En esta ocasión vamos a hablar de un tema que le compete a las mujeres. Bueno, en parte mujeres, en parte a tu pareja, en parte a todos, porque somos una red de apoyo aquí en esta vida. Debemos de tener siempre redes de apoyo y no estamos solitos. Entonces, pues vamos a empezar. En esta ocasión vamos a hablar de endometriosis. Es una palabra medio rara y tal vez nunca la hayas escuchado, o tal vez sí. Pero si eres mujer, seguramente sí. Y para eso está conmigo la doctora Alejandra López Chávez. Ella es ginecóloga y obstetra. ¿Cómo estás?
11: Hola, muy bien, muchas gracias. ¿Y tú?
10: Muy bien, aquí emocionada porque es tu primera vez.
11: Sí, la primera vez.
10: Endometriosis. O sea, yo escucho endometriosis y endometrio. Bueno, ya nosotras sabemos que el endometrio, pues es esa capita que se suelta cuando estamos en nuestro periodo.
11: Exacto.
10: ¿No? Pero se escucha más peligroso y más feo que solamente.
11: Sí, suena intimidante la palabra.
10: Exacto,
11: ¿no?
10: Sí.
11: Pues justo lo que mencionabas, o sea, primero hay que entender que el endometrio es esta parte bien interna del útero que va a tener básicamente dos funciones. La función uno es que se va a hacer gruesita entre una regla y la otra, se va a hacer gruesa porque se prepara para recibir un embarazo. Si en esa mujer, en ese mes, no hubo un embarazo, al terminar ese periodo, va a caerse este endometrio en forma de menstruación, ¿no? O sea, el endometrio tiene que vivir justo en la cavidad endometrial y se va a descamar mes a mes en forma de regla. Sin embargo, la endometriosis quiere decir que hay tejido que no es endometrio como tal, es tejido similar, que eso es muy importante entender, que no es endometrio, que es tejido similar al endometrio y que va a estar fuera de esta cavidad, que puede abarcar cualquier parte del cuerpo humano, desde cerebro, desde pulmones, desde el diafragma, pero principalmente va a estar en órganos pélvicos, que puede ser a lo mejor la vejiga, el uretero, el intestino, o literalmente los ovarios, las salpinges. Si bien esta es la localización más frecuente, no es la única. Entonces, realmente los síntomas van a ser múltiples, muy variados, en muchos matices, y cada paciente lo va a vivir de manera distinta. Entonces, si bien la endometriosis puede tener diferentes grados de afectación, siempre va a haber un dato que nos haga sospechar de ella.
10: Y si dices que es otro tipo de tejido que puede estar en cualquier otro órgano, si de por sí el dolor que una siente en su periodo, no me quiero imaginar el dolor que sería tener ese tejido en otro órgano. O sea, ¿esto sí es así?
11: Sí, literal. O sea, al final del día, el tejido endometrial sano que está dentro del útero va a tener receptores para ciertas hormonas, ¿no? Estas hormonas, de manera natural, las produce el ovario. Pero también hay hormonas que producimos a través del tejido graso, a través de ciertos procesos químicos. Pero en una paciente sana, estrictamente hablando, y te hago mucho hincapié en esta parte que tú me acabas de mencionar, el dolor que sentimos durante la regla. Y ese es un punto pivote. La regla puede doler, claro que puede doler, pero hay un grado para diferenciar cuando es un dolor normal, entrecomillado, y un dolor que ya no se considera normal. Y esta palabra de es que para mí el dolor es normal, el normalizar el dolor, creo que es el gran error que podemos cometer desde a veces las propias pacientes que lo normalizan y también nosotros como médicos que no les damos el peso, ¿no? El justo peso a las cosas, ¿no? Entonces, tener dolor durante la regla puede ser normal siempre y cuando no afecte calidad de vida, que no sea un dolor incapacitante, que sea un dolor que te permita hacer tu vida prácticamente normal. Entonces, la endometriosis puede ser extremadamente aparatosa. Pacientes que durante la regla pueden tener sangrado a través del recto, a través de la orina, que pueden llegar a convulsionar, que pueden llegar a tener desmayos, que pueden tener focos de diarrea tremenda durante la menstruación. Y también importante no encasillarlo solo a la regla, ¿no? Porque a veces los médicos podemos caer a que solamente vas a tener dolor durante la menstruación. Y si no estás menstruando y te duele, entonces no es endometriosis. Y eso es un error, porque la endometriosis es una enfermedad crónica. Crónica quiere decir que dura mucho tiempo, que va a ser se va a ir complicando, que va a ser una enfermedad que va a ser progresiva, y eso hace que cada vez las molestias vayan siendo más aparatosas. Desde primero ser un dolor entre comillas no tan complejo, que a lo mejor con analgésico se puede tratar, a terminar en situaciones que requieran cirugía por una obstrucción intestinal, porque la función del riñón ya no está del todo bien, y todo porque esta enfermedad es muy agresiva.
10: Nos decías que hay una estadística que nos puede sorprender. ¿Cuántas mujeres lo padecen?
11: La estadística a nivel México se estima que 1 de cada 10 mujeres van a tener algún grado de endometriosis. O sea, 1 de cada 10. Es impresionante. Sin embargo, tardamos en hacer el diagnóstico en promedio de 7 a 10 años.
10: ¿Qué? ¿Por qué?
11: Es muchísimo, exacto. ¿Por qué? Porque los síntomas son sumamente diversos.
10: Wow.
11: El hecho de que el tejido pueda estar a lo mejor en el intestino puede hacer que tú, al momento de la regla o fuera de la regla, puedas tener colitis, ¿no? Que tengas esta sensación de estar muy distendido después de comer ciertos alimentos, que tengas problemas al momento de evacuar, que tengas periodos de diarrea, porque el intestino se va a irritar por ese tejido y va a hacer que tengas evacuaciones sumamente líquidas, o que puedas intercalarlas con estreñimiento, porque a lo mejor está obstruida una parte del tubo digestivo que no permite que pase la evacuación, y puedes alternar entre diarrea y evacuaciones pues duras con estreñimiento y decir es que es colitis. El tema emocional es algo fundamental. O sea, vivir con endometriosis lleva a las pacientes a tener periodos de ansiedad, periodos de depresión, periodos en los que no saben qué está pasando con su cuerpo, y también es fácil que las encasillemos a, bueno, es que tienes estrés por el trabajo, tienes presiones con la pareja, tienes presiones con los hijos, y más bien va de la mano con todo esto de la endometriosis.
10: ¿Por qué les pasa? O sea, pues, ¿cuáles son las causas?
11: Pues mira, la verdad es que desgraciadamente no tenemos los médicos una certeza de una causa única. O sea, hay muchas teorías de por qué sucede la endometriosis, teorías ya muy viejitas, algunas de ellas que tienen casi 100 años de que las empezaron a estudiar. Hay otra teoría que nos habla de que esto se forma desde que éramos embriones, desde que estábamos en la pancita de nuestra mamá. Nuestras células tienen esta capacidad cuando somos embriones de decidir, bueno, tú eres una célula del hígado, te vas para el hígado. Tú eres una célula del cerebro, te vas a cerebro. Tú eres de útero, te vas al útero. Hay teorías en las que estas células no llegaron a su destino final, se quedaron en el camino y por eso quedaron implantes en varias partes del cuerpo. Hay otra teoría que habla de que el cuerpo tiene esta capacidad de transformar un tipo de célula a otra. O sea, hay células que tienen que estar en la parte más superficial de los órganos, que se llaman peritoneo, y a lo mejor sufren este tipo de transformaciones a otro tipo de célula parecida al endometrio. Entonces, la verdad es que hay muchas teorías. También hay teorías genéticas en las que hay un patrón genético de que tu familia probablemente, si tú tienes endometriosis, tías, primas, hermanas, tu mamá probablemente también tenga endometriosis. Y también cada vez nos acercamos más al tema de las enfermedades autoinmunes, porque hay una cierta relación en pacientes con lupus, en pacientes con artritis reumatoide, estas enfermedades que son también muy difíciles de diagnosticar y que también pueden tener una correlación con endometriosis.
10: Aquí en el ISSSTE sabemos que de primera instancia hay que ir a nuestra clínica.
11: Sí.
10: Ellos nos referirán al especialista. Aquí en el ISSSTE hay todo este grupo de apoyo, tanto emocional como médico.
11: Pues la verdad es que como tal un grupo de apoyo específico para endometriosis, en el tema emocional todavía no, en la parte de psicología todavía no lo hay. En la parte quirúrgica, pues el abordaje ideal es vía laparoscopía. No se sugiere tanto la cirugía abierta porque va a ser bastante más agresiva de por sí. Entonces, en el ISSSTE, en hospitales de tercer nivel, como el 20 de noviembre, como en el López Mateos, como en el 1 de octubre, que hay este abordaje de cirugía laparoscópica, es una buena herramienta. Y todavía más pensando en cirugía robótica. La cirugía robótica viene a ser un parteaguas en el manejo de enfermedades tan complejas como es la endometriosis. Entonces, en este momento, hasta donde tengo entendido, solamente en el 20 de noviembre hay Da Vinci, y eso nos va a dar una oportunidad a los médicos y evidentemente a las pacientes para que tengan manejos mucho más integrales.
10: Me dio mucho gusto que estés aquí.
11: Ay, a ti, muchísimas gracias por la invitación. Estoy muy contenta. Me encanta hablar de este tema porque siento que como médicos tenemos la responsabilidad con las pacientes de hablar de este tema que a veces está muy oculto.
10: Gracias. Yo soy Claudia Mejía. Nos vemos en un siguiente episodio. Hasta pronto.

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1: Y chocolate, y caramelo, y chocolate. Ay, juela, son las 9 ya, 9:31 minutos, ya 9:31. ¿Cuál es 9? Las 19 horas, las 7:31. Irineo, te pido de favor que por favor me quites ahí, ándale, sí, cámbiale ahí, porque. Sí, ponlo de otra forma porque luego me confundo. Hace rato dije que eran las 8 porque vi que eran las 18. Sí, las 18. Entonces, como me falla la vista, cámbiame, ándale así. Mejor ponle las 7. En vez de las 19 horas, ponle las 7. Así mero, ándale así. Así, las 7. 7:32 ya. Bueno, 7:32 minutos en este sabadito de clásicas. Saludos allá para mi compadrito, el tremendo Mico. Dice, Will, aquí vamos rumbo a Victoria. Qué bueno, compadrito, échale ganas. Allá para mi compadrito Mico, ahí les saludamos. Dice, ya rumbo a la capital, Tamaulipeca, escuchando tu programa. Un saludo para la quinceañera Ashley Dayana, que hoy celebra su día, la edad de las ilusiones, las 15 primaveras. Allá para Ashley Dayana, hoy celebrando sus 15 años. Felicidades. Lo mejor de lo mejor, le vamos a mandar sus mañanitas.

Que la siga pasando fenomenal, que cumpla muchos, pero muchos años más. Lo mejor de lo mejor, que la siga pasando bien, pero bien bonito. Lo máximo, muchas, pero muchas felicidades. Que la siga pasando bastante bien. Dice Willy, quiero que mandes un saludo para mi hermana, dice María del Refugio Pérez, allá en el Ejido de la Libertad, que hoy está cumpliendo años. Dice también saludos para mi nieto Gadiel, que ayer estuvo cumpliendo 10 añitos. Lo felicita su señor. Dice, lo felicita la señora Guille. Ah, ok, muy bien. Bueno, señora Guille, felicidades. Allá para la señora Guille. Dice, para mi hermana María del Refugio Pérez, allá en el Ejido de la Libertad, que está de plácemes de manteles largos el día de hoy. ¡Felicidades!

Dele, que la siga pasando fenomenal, que cumpla muchos, pero muchos años más. Que la siga pasando bien, pero bien bonito. Enhorabuena, muchas, pero muchas felicidades. Ánimo, 7:34 ya, 7:34 minutos. Sábado de clásicas, sabadito de clásicas por la HP. En la cumbia de mi negra, Selva Negra.

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1: ¡Hey! No te espantes, Irineo, no te espantes. Ánimo, son las 7:39 ya minutos. Allá para mi comadre Maribel, le mandamos el saludo de ese Will. Aquí estamos en la veterinaria. Queremos un grito estilo Las Conchas. Allá por ahí en la veterinaria, saludos a mi comadre Maribel y para todo su equipo de trabajo. El equipo está completo. Ahí le saludamos con mucho gusto. ¿Cómo está, comadre Maribel? Dios me la bendiga grandemente. Ya ratito sin darles una vuelta. A ver qué día por ahí les caigo. Un saludo para ustedes, allá para mi comadre Maribel, para todo el equipo de trabajo que están pendientes de la 97.5. ¿Cómo le va, comadre? ¿Qué tal de calor? ¿Qué tal de frío? Dijo un pelado con este frío. ¿Cómo? ¿Con este frío ni calor se siente? ¿O es al revés? ¿Sí? No, con este frío ni calor se... Con este calor ni frío se siente. Un saludo para usted, comadre Maribel. Dios me la bendiga grandemente. HP, bueno, bueno.
2: Bueno, maestro.
1: Sí. Willy. Mande, mande.
2: La Willy.
1: Sí, bueno, bueno.
2: Oye, ¿no hay chile ahí en las huertas?
1: No, todavía no. No ha llovido, compadre. No ha llovido.
2: No me necesitaban inundando ahí por la brecha de Padilla. Soy la churra.
1: ¿Qué pasó, churra? ¿Cómo estás, hombre? Compadre.
2: Allá no anduve trabajando por allá. Ahorita debe haber chile ahí por las huertas, ahí por la de tus padres.
1: Pues fíjate que ponía pues, ido, compadrito. A la huerta no he ido. Pues no hay naranjas. Ay, ya ahorita, pues ¿a qué voy? No hay naranjas, yo voy. ¿Cuándo hay?
2: Ya, dijo mi papá, dijo, se acaba todo, ya nadie lo visita.
1: Pues no, pues ahorita no hay naranjas, ahorita ya, pues ¿a qué voy? Yo voy cuando hay naranjas, ahorita ¿a qué voy?
2: Eso, viejo.
1: Pero...
2: No, hombre, se me dio una foto con tu padre, todos mis respetos por el viejón beisbolista, carajo.
1: Sí, beisbolista de los buenos, de antes, sí.
2: Exactamente, yo ya también estoy en el... Últimas primaveras, ¿cómo lo dice?
1: Ajá, no, está chavo, compadrito, está chavo tú.
2: No, ya, 62 años, ya no es juventud.
1: Bueno, pues no, como quiera, no te agüites, hay que echarle ganas.
2: Ay, mándame un saludo, a ver si me está escuchando el Látigo y Chuy López, el Barranco.
1: Allá el Barranco, ok, claro que sí.
2: Ahí San Carlos, acá para mis amigos, acá en la colonia Soli.
1: Allá en la Soli, órale.
2: Burra, el bigote.
3: Toda la banda aquí.
1: Bueno, pues
2: todos. Toda la banda, aquí estamos aquí escuchando este Soli.
1: Bueno,
2: pues. Ah, que quieren una cumbia para bailar.
1: Bueno, la echamos también ahorita, ¿eh?
2: Órale, carajo, ahí mis respetos y te aprecio mucho como a gusto y...
1: Gracias, igualmente, compadre. Dios me lo bendiga. Saludos para ustedes también.
2: Y ahí me saluda a tu padre. A ver si se acuerda de la churra cuando jugaba allá con este carajo de López, acá por el lado de acá de
1: la calle
2: Santa, ¿cómo se llama?
1: Para acá, para Santa Juana, todo eso.
2: Santa
1: por allá.
2: Juana, exactamente, carajo.
1: Bueno, pues yo le digo, compadre.
2: A ver si se acuerda de la churra.
1: Sí, se va a acordar. Sí.
2: Órale,
1: ahí estamos, compadre.
2: Del difunto Pancho Garza, pues él se debe de acordar.
1: Sí, claro que sí. Bueno.
2: Ya órale, cuídate bastante, carajo.
1: Igualmente, viejo, Dios me lo bendiga. Órale. Saludos cordiales. Órale, ya está, ya para mi compadrito La Churra, que anda como placa de tráiler. Ahí le saludamos a mi compadrito, mi compadrito La Churra, tremendísimo beisbolista en aquellos años. Tremendísimo beisbolista en aquellos años, la tremendísima Churra. Ahí le saludamos.

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1: 7:47 ya minutos. Dice Willy, mándame saludos, aquí vamos llegando, dice, como siempre escuchando en tu programa. Un saludo para mi esposo Emilio, dice, que apenas se va a tomar unas amargas allá para sus nietas Grecia, Trinidad y Antonia Rubí. Aquí estamos con él, dice, también para mi hijo Santiago, que vamos llegando, y nos vamos a echar aquí unas agüitas de esas de las que les dicen amargas. Una canción de Bronco, la que sea, mi Willy, por favor, de parte de tu amiga Teresa. Ándale, Teresa, saludos para ti, buenas tardes, noches, ya para mi amiga Teresa, ahí le saludamos. Dice Willy,
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1: allá para mi compadrito, mi compadrito, el profe alemán, ahí le saludamos. Dice Willy, mándale un saludo, dice el ingeniero Álvaro Garza de allá de Abasolo, que sí tienen kiosco. De parte del profe alemán, dice, ¿cómo le vas a dar el recado del amigo ese a tu papá si tu papá ni te escucha? No me escucha a mí, nomás oye a Coco Quique. A mí no me oye mi papá.

Porque dice que me oyó bastantes años cuando vivía allá en Las Conchas. Dice, no, mijo, dice, pues qué te voy a oír a ti, pues, y aquí, pues aquí te oigo cada que vienes, te oigo, te he oído casi pues todo el tiempo que estuve yo allá con ellos. 18 años. Yo llegué aquí a Victoria de 18 años, estaba en chiquitillo, llegué aquí yo. Dice, no, dice, ¿qué recado le puedes dar a tu papá si ni te oye? Nomás oye a Coco Quique. Eso sí tiene razón, ahí sí no le discuto nada, profe. Tiene razón, porque mi papá a mí ni me oye. Nomás oye a Coco Quique, oye a la güera, oye a Roosevelt, a Justo, pero a mí ni me oye. Dice que a mí me oye todos los días, dice. Pero no en el radio, me oye por teléfono, me oye cuando voy a verlo. No me oye en el radio, nomás oye a la güera Montelongo y a Coco Quique, a todos menos a mí.

¡Qué bárbaro, el grupo vaquero! ¡Eres un encanto! 7 para que sean ya las 8, 7 y las 8, el turno de Renacimiento 7-4. Cuando quieras regresar, Renacimiento 7-4 en la HP.

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2: Claro que sí, compadrito, va para allá. Ándale, sale, vale, sale, vale. Para mi compadrito Matías Franco, escuchando por allá en las Américas de Juárez. Qué bueno, compadrito Matías, que nos acompañes. Mi compadre Matías, que me está pidiendo algo de Rigo Tobar, ya viene. Ya viene, ya viene. Algo de Rigo Tobar, ya viene. ¿Verdad? Porque ya nos estaban pidiendo algo de Rigo Tobar desde hace un buen rato. Entonces, es tiempo ya de complacerles con algo de Rigo Tobar, el ídolo de multitudes. Rigo Tobar. El ídolo de multitudes, ya viene, ya viene. Pero antes tengo pues más saludos y a ver, ponlo en el por favor. ¿Qué tengo ahí? ¿Qué es o qué?
3: Oiga, buenas tardes, noches.
2: Sí, bueno.
3: ¿Usted no lo tiene en la casa o qué, oiga?
2: ¿Por qué, compadre?
3: Anoche se fue a las 10, llegó casi a las 11 y ahorita ya otra vez.
2: Pues para que vea.
3: No, pues, está difícil eso, que en la casa no lo quieran.
2: No, pues lo que está difícil es salir toda la semana a las 10 de la noche, compadre, pero pues ya ve, pues hay que trabajar. Eso es lo que está difícil. No, si en la casa sí me quieren. Pero ahí les saludamos. Allá para mi compadrito dice Willy, sales todos los días a las 10, pues sí, todos los días salgo a las 10 de la noche. HP, bueno.
4: Bueno,
2: bueno. ¿Cómo? No le entendí, se cortó, compadre. A ver, dígame.
4: Para Legión Ramadas.
2: Para Legión Ramadas.
4: Sí, de parte de Francisco Barrios, por favor.
2: Ya está, Francisco Barrios, ahí lo mandamos. Sale, compadre. Órale, para toda la raza de Legión Ramadas, de parte de Francisco Barrios. Francisco Barrios, ahí les saludamos también a toda la raza por allá de Legión Ramadas, escuchando como siempre el programa. Oiga, qué bárbaro. Vamos a ponerle saborcito a este sabadito con la música del maestro. El maestro de maestros, Chuy Cardoza, el vaquero de la cumbia. Y esto que se llama la guitarra de Luciano. Se llama la guitarra de Luciano con Chuy Cardoza, el vaquero de la cumbia.

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6: Deja libre mi camino, sigue tú por tu sendero. Oye, espérate, si no es viernes del recuerdo, oiga. No, es sabadito de clásicas, sabadito de clásicas. Ya 4 minutos después de las 8, 4 ya después de las 8 de la noche. La música de los Mier, déjenla que se divierta. Síganos llamando 834-318-2402 de aquí hasta las 10 de la noche. Vamos a la mitad apenas, raza, apenas a la mitad de este maratón. Apenas a la mitad de este maratón. Les recuerdo que tenemos activa la línea de WhatsApp 834-352-0830. Son los Mier, déjenla que se divierta.

0: déjenla que se diviertan. Bueno, los mier, déjenla que se divierta los mier. Son las 8:08, ya las 8:08. Vamos a dar lectura por acá también a unos saluditos que están llegando a través de las redes sociales, a través del Face, ahí en el Face también. Porque les recuerdo que también ahí en el Face, tenemos pues mensajitos. Dice por acá, dice aquí mi compadre Sammy, dice: William, mándale un saludo para el monigote, hasta allá está Ávila Camacho, que está cumpliendo años el día de hoy. Puro mole de chuparrosa, ¿eh? Hicieron puro mole de chuparrosa, así es que le mandamos el saludo allá para mi compadre Sammy, para el cumpleañero, para el monigote allá en Ávila Camacho, que hoy está de plácemes de manteles largos. HP, bueno, bueno.
1: Willy, contéstame, por favor, hombre.
0: Aquí estamos, compadrito. ¿Qué dice, viejón? ¿Cómo está?
1: Buenas tardes, Willy, te estoy llamando de San Luis Río Colorado, Sonora.
0: Ah, San Luis Río Colorado.
1: Aquí estamos escuchando todas las cumbias, Willy.
0: Qué bueno, qué bueno, que nos escuchen por allá, compadrito.
1: Claro que sí, no podía entrar la llamada, Willy, tengo rato marcándote.
0: Ya te ves que estás muy lejos, por eso tardó en entrar.
1: Sí. No, la capital del dátil. La capital del dátil en México es un dátil cabrosísimo, ya lo sabes.
0: Fíjate que sí, compadrito, San Luis Río Colorado.
1: Sonora.
0: Sonora.
1: De Sonora, Willy.
0: Sí, fíjate que hace mucho tiempo, cuando estaba chiquitillo, fui para allá, compadre.
1: Ah, fuiste para acá, Mexicali, San Luis.
0: Todo eso, ahí, pues ahí casi por la frontera, ¿verdad?
1: Ah, qué bueno, qué bueno.
0: Fíjate que me sorprendió mucho allá lo que es el calor, compadrito.
1: No, el calor es esto. Cuidado con el calor. Es la ciudad más caliente del mundo.
0: Sí, ¿verdad? No, un calor.
1: No, pero no estamos al aire, Willy, ¿no?
0: Sí, fíjate, estamos al aire, compadre, pero...
1: ¿Estamos al aire, Willy?
0: Sí.
1: Ah, pues qué bueno, que estamos al aire. Ahí un saludo a todo tu auditorio, a la más prendida.
0: Muchas
1: un
0: gracias.
1: Un saludo a la Peñita.
0: A Legio la Peñita, ok.
1: Y ahí a mi familia, Chávez Pérez, y a todos mis amigos, y toda mi familia por ahí.
0: Qué bueno, sí, compadrito.
1: Sí, pues yo creo que estamos al aire, pues me da gusto, y pues ojalá que si era para septiembre, muchísima vuelta ahí, te llevo unos apilitos.
0: Bueno, no, excelente, aquí te esperamos primeramente, Dios.
1: Claro que sí, Willy. Willy, pues comencemos con la cumbia.
0: Claro, ¿cuál te mandamos, compadre?
1: Es el recuerdo, es muy viejita, se llama... Con un camino largo, con este Beto Villa y su pureza de los Rositas.
0: Ah, claro que sí, los cabellos largos.
1: ¿Podrías hacerlo ahí?
0: Sí, ahorita la vamos a buscar y te la voy a mandar, compadre.
1: Ah, qué bueno, Willy. Estamos escuchando una bocina por aquí, todo el de aquí estamos escuchando en un poblado. La más prendida de los cumbres de
0: Willy. Fíjate, ¿hasta dónde llegamos, compadre? Está lejos, San Luis Río Colorado está lejos, ¿no está cerquita? Ah, sí, no.
1: Cuidado. Cuando vaya por ahí, te unos guantilitos por ahí.
0: Bueno, ya dijo, compadrito.
1: Ándale, pues, Willy, Ismael Zavala Chávez.
0: Sí, claro, ¿con quién tengo el gusto, compadre?
1: Ismael Zavala Chávez.
0: Ismael.
1: Para que...
0: Ok.
1: Que nos dedique por allí a toda la familia, ¿sabes? Pérez, ahí de la Peñita.
0: Perfecto, va para allá el saludo, compadrito.
1: Ándale, pues, Willy, muchas gracias, Willy.
0: Sí, igualmente.
1: Bueno, y aquí te vamos a seguir llamando para que nos mandes una cumbia bonita.
0: Claro que sí, ahí le voy a seguir saludando, compadre.
1: Ándale, pues, Willy, muchas gracias, muy amable, Dios te bendiga.
0: Ándale, igualmente, compadrito, saludos para ti también. Allá está San Luis Río Colorado, ¿quién iba a pensar que me iba a andar yo oyendo por aquellos lugares bonitos de la República Mexicana? San Luis Río Colorado, ahí cerquita, muy cerquita de Mexicali, ¿verdad? Muy cerquita de Mexicali. Y bueno, pues pues me da gusto, la verdad, me da mucho gusto que por allá nos escuchen. Hace mucho tiempo que fui para allá yo. Hace mucho, cuando estaba chiquillo. Cuando estaba chiquillo. No, hombre, pues ahí está pegado, ¿verdad? Pues colinda, ¿verdad? Colinda ahí con lo que es con lo que viene siendo Sonora, el estado de Sonora, con lo que viene siendo Baja California, ¿verdad? Están ahí pegaditos ahí, los divide, yo creo, una calle ahí, yo creo, ¿verdad? ¿Verdad que sí, compadrito Ismael? Yo creo que una calle los divide ahí. Sonora y Baja California. Y un calor, oiga, tremendo, oiga, de los lugares más calurosos, pues de México, ¿verdad? Y luego, pues ahí pegadito ahí en la frontera. Así es que, pues le saludamos a toda la gente por allá en San Luis Río Colorado, a mi buen amigo el tremendo Ismael Zavala Chávez, a toda la familia Chávez Pérez, acá en el Ejido La Peñita, que bueno, por allá nos oye a través del internet, Ismael, a través del internet allá en San Luis Río Colorado, hasta allá les saludamos.

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3: Estamos de vuelta, de regreso, mi raza, 8:17. Vamos a dar paso ya a los temas que están pendientes. Rigo Tobar, y este tema allá en mi pueblo se llama, ya son 18 minutos aquí en Victoria, de capital tamaulipeca, 18 minutos después de las 8:00 p.m. Rigo Tobar, allá en mi pueblo tengo llamada. Bueno, buenas noches, HP.
4: Willy.
3: Sí.
4: Acá Miguelón, el taxista.
3: ¿Qué pasó, Miguelón? ¿Cómo estás, hombre?
4: Pues acá ando, hombre, pues.
3: ¿Andas, qué andas? ¿Andas, jalando o andas, echando agua amarga, compadre?
4: No, ninguna, ¿verdad? Gracias.
3: ¿Ni una ni otra?
4: No, yo estoy en la casa reportando el trabajo de hoy.
3: Qué bueno, ya después de una... Bueno, pues te mando saludos, compadrito Miguelón, Dios te bendiga, ¿eh? Órale, ya está, ya para mi compadrito Miguelón. Dice, ni una ni otra, Willy, estoy aquí en casita, reposando, descansando, después de una larga jornada laboral. Así es que les mandamos el saludo. Gracias, compañero Miguelón, por acompañarnos. Vámonos con esto. 8:19, Rigo Tobar.

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1: Allá está San Luis, Río Colorado. Complacemos a mi compadrito Ismael Zavala. Hasta allá está San Luis, Río Colorado, con esto de Beto Villa y Los Populares. Son Los Cabellos Largos. Saludos a la familia Chávez Pérez, allá en el ejido La Peñita. Gracias por acompañarnos. Buenas noches, ánimo.

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1: Complacidos, mis amigos, ahí quedó esto de Beto Villa y los populares. Dice por acá, dice Willy, quiero que mande saludos, dice, por favor, dice, para tu amiga Carito y para Panchito, fieles radioescuchas del HP, claro que sí, saludos para ustedes, allá para Panchito y Carito, allá en la satélite, acompañándonos, siempre pendientes de la más prendida, y aún más en este sabadito de clásicas, sí señor. Bueno, saludos especiales. Por acá también, dice William, mándale saludos para Carlitos. Dice, mándale saludos para Carlitos Ruiz. Dice que mañana gana México. Ándale, sí, Carlitos, ojalá que sí. Ojalá que sí, Carlitos. Sí, ojalá que sí. Dice por acá mi compañero Arturo, dice, ¿me puede mandar un saludo para mi suegra María Cristina y para mi esposa Rosy, de parte de don Arturo Guajardo, que está en sintonía de la HP? ¿Cómo no, don Arturo? Dios me lo bendiga. Ya para su suegra María Cristina y su esposa Rosy, que siempre escuchan la HP, ¿sí? Siempre pendientes de la más prendida, mi buen amigo don Arturo Guajardo, para saludar con mucho respeto a su suegra María Cristina y a su esposa Rosy, disfrutando de las clásicas de la 97.5. Muy amables, muchas gracias por acompañarnos. Es el Pegaso y son 8:26 de la noche. 8:26, el Pegaso.

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Si nos oyes, teléfono 8:30.

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1: Estamos ya de regreso, mi raza. Estamos ya de vuelta. Son ya las 8:35. 8:35. Por acá tengo saludos. Dice Willy, quiero que mande saluditos para mi compadre Nico. También para Chuy, para Nico. Dice, mándale saludos a Cuco Heredia, ¿verdad? Con motivo de su cumpleaños, de parte de toda la raza por acá acá por la Avenida La Paz, al tremendo Cuco, de parte de Nico, de parte de Chuy y toda la raza beisbolera. Dice Willy, somos raza beisbolera, nos gusta mucho el béisbol, y de repente lo vemos al tremendo Cuco, que también es beisbolero. Dice, no lo conocemos así de en persona, pero sí, así de vista, siempre lo vemos que es también beisbolero, ¿cómo no? No, mi compadre Cuco es beisbolero de hueso colorado, mi compadre Cuco Heredia, beisbolero de tiro, sí, no. Así es que salud para ustedes, racita, por allá en Avenida La Paz. Qué bueno que nos estén acompañando. Saludos para la cumpleañera Ashley Dayana, que está celebrando hoy sus 15 años, sus 15 primaveras. Lo mejor de lo mejor, felicidades allá para Ashley Dayana, que hoy está celebrando sus 15 años. Oigan, la edad de las ilusiones. Muchas, pero muchas felicidades. Allá para mi compañero Arturo, que me estaba pidiendo algo de Rena 74. Allá para mi compañero Arturo Guajardo, es el viajecito.

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1: Es el turno de Bronco. 20 para que señalas. 9:20 y las 9 de la noche. En la música de Bronco, si te vuelves a enamorar.

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2: Así es, la más prendida de la radio. Bueno, avanzamos. Saludos allá para mi compañero Matías Franco, allá por la colonia América de Juárez, escuchando el programa. Matías Franco, allá en las Américas de Juárez, el saludo especial. Allá para la comadre Maribel, que también están pendientes del HP, allá en la veterinaria. Saludos, comadre. Saludos, ¿cómo están, hombre? Qué bueno que nos acompañen. Allá para la comadre Maribel, allá en el trabajo, allá por la veterinaria también, escuchando el programa. Mi compadrito Mico, para toda la raza por allá de Villagrán, a la raza de la Nutria, de por allá de Villagrán, a mi compadrito Mico, le mandamos el saludo para él y para toda su raza por allá en Villagrán, Tamaulipas, México, allá por la Nutria, escuchando el programa.

tremendísimo Peque, que la siga pasando fenomenal, que cumpla muchos, pero muchos años más, lo mejor de lo mejor, allá para el Peque, que nos invite al pastel, ¿no? He perdido los tamales, algo. Y que nos invite al pastel, a los tamales, a los frijoles charros. ¿Eh? No te apartes para llenar, Peque, no te apartes para llenar.

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1: Niño solterito, me quiero quedar a escuela. No, son ya las 8:54. El grupo Láser y este tema, el solterito, el solterito. Bueno, vamos a enviar pues más saludos a la racita que sigue reportándose. Por acá dice Willy, dice Tocayo Willy, dice, mándame saluditos, aquí estamos ya. Pues ¿para qué te digo que no? Sí. Dice, estoy ya soltando la yunta. Dice, sábado, dice, me aventé desde las 7 de la mañana hasta hace ratito, 7 de la noche. Dice, 12 horas de puro trabajo, Willy. Andaba haciendo un jalecito de un vitropiso y sí, o sea, pegando ahí un azulejo y todo, ese nombre, y se me las merezco. Qué bueno, compadrito, qué bueno, ¿no? Pues, bien trabajado todo el día. Dice, pero aquí estoy ya, en casita con la family, echándome unas agüitas amargas. ¿Se vale o no se vale? Claro que se vale, compadrito, ¿cómo no? No, y más, y después de una extensa, intensa jornada laboral, no se las merece, se las merece, la mera verdad, ¿eh? No más que todo con medida, ¿eh? No se va a poner muy loco. Dele, échale ganas, compadrito. Oye, para mi compadre Tomás, dice Willy, mándame saludos. Aquí estoy tomándome un café con este calor, Tomás. De veras, qué bárbaro, Tomás. ¿Eh? Con este calor que está haciendo, oye, de veras. Allá para mi compadre Tomás, que está tomando un café con unas galletas de animalitos. Dice, aquí estamos, Willy. Dice, pues yo soy hombre. Dice, soy hombre sano. Y sí que lo es, Tomás. No dudo yo de eso. Pero yo lo digo por el calor, Tomás. Yo lo digo por el calor, pero qué bueno. Hay raza que toma calor hasta... toma calor. Que toma café hasta mediodía. Hay raza que toma café hasta mediodía. A plenas 2 de la tarde la gente... Hay gente que toma café a esa hora. Pero qué bueno, me da gusto, Tomás. Que estés tomando café. Dice, Willy, aviéntame la canción de Juan el Pescador. Ahorita la buscamos y la mandamos.

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1: Oiga, ¿qué tema este del viento y sol? ¿Qué tema? Tema de esos, un temita de esos de los que de veras dan ganas de ir por las primeras. ¿Cuáles primeras? A ver, dice por acá también, dice Willy, si nos puedes complacer con algo de los Vicos, estoy pendiente con algo de los Vicos antes de retirarnos. Todavía nos queda casi una hora de programa, no se me desesperen, ahorita vamos a mandar algo de los Vicos. Saludos para Carolina, dice Willy, quiero que mandes un saludo para mi papá Jaime, Jaime Castañeda, que bueno, siempre te escucha. Si le puedes poner una canción de Los Caminantes, órale. Ya está, ahorita le buscamos un tema de los Caminantes. Para mi compadrito Checo, dice, mándale saludos para el buen Félix, dice, para el buen Félix Torres y para toda la raza que escuchamos el programa. También para José, José Torres y para el tremendo Chuy Baez y toda la raza por acá de el Anaco, que estamos también ya escuchando tu programa. ¡Qué bueno! Ya para toda la raza del Anaco. A ver qué les parece esto. Es Dani Susón. Dani Susón. Y esto que se llama Daniela. Súbale, comadre. Excelente sabadito. Sabadito de clásicas.

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1: Ánimo, son las 9:13, 9:13. Oiga, me acaban de hablar desde Los Ángeles, California. Ya ve que este programa es internacional. Cada vez llegamos más lejos, Hace rato me hablaron de San Luis, de Río Colorado, que está cerquita de ahí de Los Ángeles. O sea, digo, está cerquita, digo, está más o menos cerca de Los Ángeles. Porque pues ahí está San Luis, Río Colorado, luego está Mexicali, Calexico, y luego le das más para allá, para el norte, y pues llegas a Tijuana, todo eso, Tecate, Tijuana, Chula Vista, San Diego, y pues ya, ¿qué tan lejos están Los Ángeles? Pues no, hombre, pues ya está cerquita, más cerquita que de aquí sí está. Entonces, les saludamos a toda la raza por allá, allá en Los Ángeles, California. Les mandamos el saludo para mi compadre Checo, el Tijuas, también para Chava, de allá de Michoacán, para Giovanni Ledesma, de acá de Victoria, para Chuy Ruba, para Juan Caballo, para toda la raza de la Treviño, también para Diego, de allá de Las Palmas, y para toda la raza de parte del Gato, hasta allá está Los Ángeles, California. Hasta allá les saludamos. HP, bueno. Sí, buenas tardes, noches.
2: Es que ya se me cubrieron las copas.
1: ¿Qué onda, compadre? ¿Cómo estás? ¿Cómo estás?
2: Bien, aquí estamos todavía festejando.
1: Qué bueno, Cuco, qué bueno. No, qué bueno, me da gusto que todavía esté en el festejo.
2: Sí, no, todo julio me festejo.
1: ¿Todo julio? Okay.
2: Todo el mes de julio.
1: Excelente, felicidades. No, pues que la siga pasando bastante bien, ¿eh?
2: Muchas gracias, ahí estamos en contacto.
1: Hombre, cuídese bastante, contador. Ajá. Órale.
2: Bueno.
1: Ándale, contador, felicidades, viejón.
2: Vale, gracias.
1: Ándale, el contador Cuco Heredia, que está festejando su cumpleaños. Ahí le saludamos al contador Cuco Heredia.
3: Se llama Managua, Managua, Nicaragua, es motivo.
1: Ese tema, hasta allá está Los Ángeles, California. Hasta allá les vamos a mandar ese tema que nos están pidiendo, este tema de motivos. Managua, Nicaragua. En la música de motivos, allá para la raza de Tijuana, la raza de Los Ángeles, Mexicali y puntos circuncindantes.

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16: Pues, ¿qué tienes, Irineo? Pues, ¿qué tienes? Aliviánate. Aliviánese. ¿Qué te quieres ir? Pues, oye, pues, qué bárbaro. Digo, me pones dos sellos, o sea, ¿por qué los empalmas? No. Pues, ¿qué tienes, Irineo? ¿Oh? ¿Aliviánese? Válgame, hombre. Me extraña que siendo araña no sepa trepar paredes. Me extraña que siendo araña.
17: Había de trabajar en una línea de autobuses. Pues así anuncian paradas.
16: ¿Cómo?
17: Había de trabajar en una línea de autobuses.
16: ¿Por qué, compadre?
17: Anuncian paradas.
16: ¿Pero por qué? ¿Cuál es el chiste o qué? ¿Cuál es el detalle o qué? ¿Cómo? Explíqueme, ¿por qué no? ¿Cómo, compadre? Explíqueme ahí, porque por cuál es la gracia o qué. ¡Ay, juega la mañana! No se crea. Comparito, me acuerdo yo cuando, a ver, explíqueme, ¿de qué está hablando usted? ¿Estará borracho o qué? ¿Qué está pasando ahí, Irineo? Dice William, saludos para Mariana Rodríguez, dice para el compadre Papi, para Chago, para Villasana y también para Lupe, para Chuy Pérez, de parte del Baño Olivares, acá en El Olivo, que estamos escuchando su programa. Qué bueno que nos acompañen.
17: Es que ya se nombró todas las ciudades, una por una, la que sigue, y cuando abordas un autobús, así te dice.
16: Sí, claro.
17: Sigue tal parada en Sinaloa, en Nogales, y ahí te vas.
16: Ah, sí, claro. Me acuerdo mucho aquí en la central, de aquí de Victoria, no sé si sea la misma voz todavía, pero yo recuerdo de cuando viajaba en autobús. Ahora ya viajo en puro helicóptero, pero en aquel tiempo que cuando, bueno, pues antes de ser locutor, viajaba yo en autobús, y había una voz muy peculiar aquí en la central de Victoria, que era algo más o menos así. Pasajeros con destino al Barretal, es tiempo de salida. Así le hacía una voz, la voz de ahí de la central camionera. Me acuerdo mucho que tenía esa forma de justo lo que está diciendo mi compadre. Te decía, ¿verdad? Las salidas. Pasajeros con destino al Barretal, es tiempo de salida. Pasajeros con destino a Monterrey y puntos intermedios, es tiempo de salida. Así le hacía, ¿verdad? ¿Quién sería esa persona? Ese locutor de ahí de la central camionera, que tenía esa forma muy peculiar de anunciar los horarios de salida, como bien lo menciona mi compañero a través del audio. Sí, o sea, los horarios de salida, de todo eso. Pasajeros con destino a Matamoros, Reynosa y Nuevo Laredo, es tiempo de salida. Así le hacía, ¿verdad? No sé si todavía sea la misma voz ahí en la central camionera, pero una voz muy peculiar. No sé si usted lo recuerde. Usted que viajó en autobús en aquellos años, allá por los, ¿qué será? Principios del 2000, más o menos. 2000, 2010, por ahí más o menos.
17: Oiga, y usted que sabe mucho, ¿por qué cree que hacen esa tonada al final? ¿Por qué alargan lo último. Y en todas las centrales del país mexicano así hablan.
16: ¿A poco, compadrito? Fíjese, pues como yo nunca, yo nomás iba al Barretal y... como yo nomás iba del Barretal a... del Barretal a Victoria, de Victoria al Barretal, compadre, pues no sabré decirle si en las demás centrales de autobuses hablen así, pero bueno, si usted que es una persona que ha viajado mucho y dice que así hablan en todas las centrales, pues no sé, pues a lo mejor y pues hay que investigarlo, no sabía yo que en todas las centrales así hablan los locutores de las centrales de autobuses, ¿verdad? No sabía yo ese dato, qué bueno que bien lo menciona, pero pues como yo nomás.
17: Compadre, pero para ir al Barretal no agarraba el autobús en la central, lo agarraba ahí por el 5 y ahí no hablaba.
16: No, compadre. No. No, yo ahí lo agarraba en la central, en una línea todavía, pues en ese tiempo una línea que, pues no podemos decir las marcas del, digo, no podemos decir marcas, pero pues había una línea que sí, una línea de transportes, ¿verdad? Que sí salía, había salidas casi todo el día. Había salidas todo el día. De aquí de Victoria, y bueno, esas salidas eran hasta Monterrey, nada más que pues con puntos intermedios, ¿verdad? Había una oficina en el Barretal y ahí se paraba el autobús y había salidas cada hora, compadre, yo creo. Nada más que pues esa línea ya no, ¿verdad? Esa línea ya no, ni muchas otras. Entonces, pero bueno, qué tiempos aquellos, Irineo, cuando viajábamos en autobús, ahorita puro helicóptero y avión y todo eso, ya nada, ya Irineo ya no quiere, es más, ni en carro quiere andar, puro avión y helicóptero y puro jet privado y todo. Dame. ¿Dónde quedó la humildad, Irineo? ¿Dónde quedó lo de antes? Ahorita ya puro avión privado y helicóptero, y dame.

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2: El turno de Centurión y este tema de la confundida. Son ya las 9:34 en las clásicas de la HP Centurión.

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1: Ya las 9:37 avanzamos. 9:37 en este sabadito de clásicas. Oiga, la temperatura se la doy exacta. Aquí en la capital Tamaulipeca tenemos en este momento una temperatura de los 29 grados centígrados. Son 29 grados la temperatura aquí en la capital Tamaulipeca. Un día muy caluroso, ¿verdad? Y todavía, porque pues son ya casi, estamos muy cerquita ya de las 10 de la noche. Y temperatura de 29 grados, de veras que está caluroso el ambiente aquí en la capital del estado. Rigo Tobar, porque estamos ya entrando a la parte final de este maratón de las clásicas. Rigo Tobar y la carita.

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5: Allá por mi pueblo hay un navegante. Bueno, son ya las 9:47. El topaz y nada más.
6: Sabroso.
5: Qué sabroso guisa. Oiga, el topaz y nada más. A las 9:47. 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
1: Ok, mi raza, llegamos al final de este espacio. Gracias, muchas gracias por acompañarnos. Yo regreso hasta el día lunes, si Dios quiere, el lunes a las 10 de la mañana en el Cadetazo. Desearles un excelente fin de semana. Un excelente fin de semana y viva México, mañana ganamos. Mañana, mañana pasamos a los cuartos de final, ¿verdad? Mañana ganamos. Viva México. Pásela bien, buenas noches.

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6:10. 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
1: Las 6:28.
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0: 6:32.
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0: Las 6:36.
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0: 6:41.
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0: las 6:45.
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0: 7:34.
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0: 47-49.
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Sí. 8:25. 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

0: 8:32.
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0: 9999.
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0: las 9:26.
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3: Las 9:34.
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Las 9:59. 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
5: Bienvenidos sean todos ustedes, mis queridos hermanos y hermanitas, a este su programa Mensajes para un Mejor Mañana. Somos su grupo internacional Luz y Verdad y estamos aquí con el único propósito de ayudarle. Estamos aquí en vivo y en directo, mis queridos hermanos, para poder ayudar a quien lo necesite en el momento indicado. Si usted en este momento algo raro o extraño le está pasando, sufre usted de cosas raras o extrañas, el dinero no le rinde, la mala suerte lo persigue, las cosas no le salen, abre una puerta y se le cierra otra, toda su vida parece un caos, parece que usted estuviera en un túnel o que el camino suyo no está despejado. Si cosas raras o extrañas le andan pasando, mis queridos hermanos, yo le invito a que usted me hable en este momento. Estamos aquí en vivo y en directo, estamos atendiendo aquí para poderle ayudar a toda aquella persona que tenga problemas. Si usted sufre, si usted padece, si usted enamora y fracasa, si usted juega y nunca gana, si el dinero no le rinde, si su familiar en el norte ya no le habla o a él le está yendo mal allá, mis queridos hermanos, o su hijo pequeñito llora mucho, se siente nervioso, casi no come, mantiene enfermito, se despierta en las noches gritando, el niño puede estar siendo afectado por un mal de ojo, por una mala vibración. Si usted, mi querido hermano, si sus animalitos se le mueren, se le pierden, se le enferman, si su tierra ya no le da, está toda árida, no da realmente lo que usted deseara que esta le produjera, si esto le está ocurriendo, mi querido hermano, esto ocurre en su vida, si su negocito que antes estaba bien, de repente se vino para abajo y para abajo, mis queridos hermanos, esto se puede arreglar cuando uno va a tiempo sobre todo. Entonces no sufra más, estamos aquí nosotros para echarle la mano a quien lo necesite. Recuerde que somos su grupo internacional Luz y Verdad y estamos aquí para que usted, mi querido hermano, salga adelante. Cualquier persona que tenga problemas nos puede hablar, cualquier persona puede venir directamente a nuestro domicilio para atenderle con muchísimo gusto porque tenemos la capacidad de ayudarle. Llámeme en este momento para echarle la mano, para decirle su horóscopo y decir qué está ocurriendo dentro de su vida normal, por qué las cosas se le vinieron abajo, por qué las cosas no les resultan. 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Y los trabajos también son estrictamente garantizados. De modo que venga, que nosotros le vamos a ayudar con el mayor de los gustos. Estamos aquí para eso, para echarle la mano quien guste, quien lo necesite, que venga con nosotros. 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Tenemos una llamada. Muy bien, de antemano le queremos dar las gracias a esta persona y a todas las personas que nos han llamado, pero en este momento a la persona que tenemos en línea, y por favor, regáleme su fecha de nacimiento.
6: El 3 de septiembre.
7: ¿De qué año?
6: Del 79.
7: Mi querido hermano, su signo zodiacal es Virgo.
6: Sí.
7: Le voy a decir su horóscopo. Veo que su elemento es tierra, su día favorito martes, su planeta Venus, su color el gris, piedra el jaspe, metal el mercurio, y la parte corporal que usted debe cuidar mucho, hermano mío, su cabeza y su espalda, parte de su intestino delgado también. vemos de que las personas de signo Virgo, como es el caso suyo, sobre todo los nacidos en esta fecha, son misteriosos, tienen mucho talento para las actividades científicas y prácticas, le gusta poner todo su empeño en el trabajo, son también muy moralistas y tienen, mi querido hermano, siempre que son muy buenos amigos, ¿sí? Tratan siempre de ser muy colaboradores con la gente de su alrededor, ¿ok?
6: Sí.
7: Mi querido hermano, según su horóscopo aquí, las cosas no están saliendo muy bien, ¿no?
6: Sí, no.
7: Le está yendo medio mal en su trabajo, problemas en su casa, ¿sí?
6: Sí.
7: Hay preocupación, nervios, mi querido hermano, se desespera. Bueno, todo está patas arriba, ¿no?
6: Sí.
7: Le voy a decir una cosa, mi querido hermano, desafortunadamente esto que a usted le está pasando no es normal. ¿Estamos?
6: Sí, no.
7: Quiero decirle, mi querido hermano, que a usted lo han salado. Hay un salamiento en usted y ese salamiento está haciendo de que desafortunadamente le vaya mal. ¿Ya?
6: Sí.
7: Ese salamiento hace, mi querido peregrino, que a usted le esté yendo peor. ¿Sí?
6: Pues sí.
7: Eso hace que usted tenga problemas hasta en su casa, que le va mal en el trabajo, que usted se sienta mal, que se desespere, que el dinero no le rinda, todo. ¿Ok?
6: Sí.
7: Hay un salamiento, mi querido hermano, y ese salamiento no lo deja progresar. Si usted me imagino que hoy está buscando una ayuda, ¿no?
6: Sí, claro.
7: Pues la ayuda, mi querido hermano, si usted como la quiera ver, lo que yo veo que ya la encontró aquí con nosotros. Si usted hoy dio el primer paso, el segundo paso es que venga con nosotros para poderle ayudar. ¿A qué nos comprometemos? A sacarle ese mal, mi querido hermano, ¿sí? Somos capaces de sacarle ese mal, le sacamos el mal, se lo mostramos y le ayudamos para que su vida cambie de una vez por todas. ¿Ok?
6: Bien, muy bien.
7: Esto, mi querido peregrino, es de una forma estrictamente garantizada. Yo le puedo ayudar con el mayor de los gustos, ¿sí?
6: Sí.
7: Y el día que quiera, mi querido hermano, le sacamos adelante. Soy capaz de ayudarle. Le saco ese mal, se lo muestro y le garantizo que su vida va a cambiar con la ayuda de Dios.
6: Bien.
7: ¿Estamos de acuerdo? Cuando terminemos, le voy a decir el nombre y apellido de la persona. ¿Sí? O le muestro la cara a esa persona en un vaso con agua, esa persona que le hizo el daño, para que usted se desengañe de una vez por todas. ¿Ok?
6: Está muy bien.
7: Que Dios lo bendiga. Gracias por su llamada.
6: Sí, gracias.
7: Que esté muy bien.
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11: ¿Cómo nos agrada recibir una llamada de parte de la persona que está en la línea? Por favor, regáleme su fecha de nacimiento.
12: 29 de marzo del 68.
7: Signo Aries, ¿no?
12: Ajá.
7: Elemento, mi querida hermanita, el fuego. Día favorito, martes. Planeta Marte. Color rojo. Piedra, el diamante. Metal, el hierro. Parte corporal que usted debe cuidar. ¿Sí?
12: Ajá.
7: Mucho. Su cabeza, su garganta y su cara. Perfume. Un perfume que contenga magnolia. ¿Ok?
12: Ajá.
7: Las características de las personas de signo Aries, en este caso, las personas como usted, ¿sí?
12: Ajá.
7: Son personas, mi querida hermana, que son muy sinceros, son abiertos, son dinámicos, les gusta la vida pública, se enojan y se contentan con la misma rapidez, ¿ok?
12: Ajá.
7: Hermana Vía, vemos aquí nosotros en su horóscopo que hay problemas dentro de su hogar, ¿no? Dentro de su casa.
12: Uh-huh.
7: ¿En dónde está su pareja en este momento, su esposo?
12: En el otro lado.
13: En Estados Unidos.
7: En Estados Unidos. Muy bien. Y pues desafortunadamente, mi querida hermana, hay muchos problemas con él, ¿no?
13: Sí.
7: Le han calentado mucho la cabeza a él, ¿sabía?
13: Ajá.
7: Le han contado cuentos, chismes. Le han metido ideas suyas, ¿sí? Ajá. Regáleme la fecha de nacimiento de él.
13: El 18 de enero del 63.
7: Él es capricorniano.
13: Ajá.
7: Mi querida hermana, ¿hace cuánto él está allá?
13: 4 años.
7: ¿Hace cuánto no se ven?
13: 4 años.
7: 4 años, mucho tiempo, ¿no?
13: Ajá.
7: Yo pienso que la distancia es de las causas, una de las causas principales para que una pareja, pues, digámoslo así, o una familia se pueda desbaratar. ¿Estamos?
13: Ajá.
7: Aunque a veces el amor, cuando el amor es grande y hay buenas bases, soporta lo que sea con tal de buscar un mejor futuro. ¿Estamos?
13: Ajá.
7: Yo le voy a decir una cosa. A ver, mi querida hermana, ¿él quiere ya como separarse de usted?
13: Pues, no sé, yo creo que sí.
7: ¿Se lo ha dicho?
13: Mm.
7: O más bien con las acciones.
13: Uh-huh.
7: ¿Sí?
13: Sí.
7: Ok. ¿Usted se quiere separar?
13: Yo no.
7: ¿Usted no?
13: Mm.
7: Bueno, veo yo, mi querida hermana, de que hay un daño que le están haciendo a él. ¿Estamos?
13: Ajá.
7: Para que él tome una decisión de estas, ¿sí?
13: Ajá.
7: Al paso que van, mi querida hermanas, veo separación y veo un distanciamiento grande en ustedes, ¿ok?
13: Ajá.
7: Eso es lo que yo estoy viendo. ¿Ya?
13: Ajá.
7: Debido a un daño que están haciendo a él, ¿ok?
13: Ajá.
7: Esto también le afecta a usted, lógicamente. ¿Estamos?
13: Sí.
7: No le rinde el dinero. Trabajan mucho, ¿sí?
13: Ajá.
7: Y las cosas no le salen bien. Le voy a hacer una pregunta. ¿Usted ha visto en su casa que le hayan tirado sal, agua, aceite, tierra, algunos blanquillos?
13: Pues sí, huevos.
7: ¿Huevos?
13: Uh-huh. Cuando llegué del trabajo estaba uno en la cochera.
7: Ándale. Antes había encontrado algo parecido.
13: Hace un tiempo sí también igual huevos.
7: Lo mismo huevos. Bueno, mi querida hermana, pues ahí la están trabajando, mi querida hermanita.
13: Uh-huh.
7: Le están dañando su hogar, están dañando su casa. Y pues hay que actuar, pero hay que actuar rápido.
13: Uh-huh.
7: ¿Ok?
13: Pero no, ¿por qué? No.
7: ¿Perdón?
13: ¿Por qué no sabe?
7: La gente es envidiosa.
13: Ajá.
7: ¿Ya?
13: Ajá.
7: La gente se muere más de envidia que de cualquier otra cosa. Entonces hay gente que sencillamente porque ven que a su esposo tal vez le estaba yendo bien, ¿sí?
13: Ajá.
7: Que usted pues chambeadora, les estaba yendo bien, echando para adelante, y desafortunadamente pues las cosas funcionan de esta manera, entonces la gente le da envidia y tratan de dañarlos, ¿sí?
13: Uh-huh.
7: Y lo peor es que es gente conocida.
13: Uh-huh.
7: ¿Ok?
13: Ajá.
7: Gente conocida y pues gente que no los quiere ver a ustedes bien, ¿sale?
13: Okay.
7: ¿Usted quiere que las cosas anden bien con su pareja?
13: Sí.
7: ¿Sí?
13: Sí.
7: ¿Por qué no me visita?
13: Ajá.
7: ¿Sí?
13: Sí.
7: Me trae, por favor, la fotografía de él.
13: Ajá.
7: Viene y yo le ayudo.
13: Bueno.
7: Yo desbarato ese trabajo, le digo quién es la persona y le garantizo que a su esposo se le va a ir esa idea de una separación con usted.
13: Ajá.
7: ¿Ok?
13: Ok.
7: ¿Sale?
13: Muchas gracias.
7: Gracias a usted y que Dios la bendiga.
13: Gracias igualmente.
7: Que esté muy bien.
13: Gracias.
7: Hasta luego.
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11: 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Bueno, mis queridos hermanos, estamos llegando ya al final de nuestro programa, dándole las gracias a todas las personas que nos llamaron. Que estén muy bien, que pasen un buen día y que el Dios Padre Todopoderoso los bendiga.
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2: La librana que nos escribe y nos pregunta que por qué sería que ella se separó de su esposo si lo quería mucho. Ella decidió dejarlo y ahora está arrepentida y desea volver, que si esto será posible. Mi querida hermanita librana, usted dejó a su esposo por otro hombre. Usted creyó encontrar en los brazos de otro hombre las cosas que no había encontrado con su esposo. Su esposo está muy dolido y él no la va a aceptar, mi querida hermana. 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

0: Bueno.
1: Oye, papá, choqué la camioneta. Estoy en la cárcel, ven por mí.
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0: 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Las 11:26.
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0: las 11:58.
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0: Oremos por la paz. Son las 12, mediodía.
1: El ángel del Señor anunció a María
2: y concibió por obra del Espíritu Santo.
1: Dios te salve María, llena eres de gracia, el Señor está contigo. Bendita eres entre todas las mujeres y bendito el fruto de tu vientre Jesús.
2: Santa María, Madre de Dios, ruega por nosotros pecadores, ahora y en la hora de nuestra muerte. Amén.
1: Oración. Derrama Señor tu gracia sobre nosotros, que por el anuncio del ángel hemos conocido la encarnación de tu Hijo, para que lleguemos por su pasión y su cruz y con la intercesión de la Virgen María a la gloria de la resurrección. Por Jesucristo nuestro Señor.
2: Amén.
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2: Las 12:16.

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1: Las 12:22.
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0: Las 12:50.
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0: las 12:56.
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5: Bienvenidos sean todos ustedes, mis queridos hermanitos y hermanitas, a este su programa Mensajes para un Mejor Mañana. Somos su grupo internacional Luz y Verdad, y estamos aquí para eso. Como dice nuestro nombre, somos luz y somos verdad. Es la luz que le puede iluminar su camino, mi querido hermanito, para que usted halle la verdad y para que usted se desengañe. Es la luz que le podemos dar a usted, mi querido hermano, para que usted la convierta esa luz en una gran fogata, en una gran llamarada, mi querido hermano, y que esa fogata le pueda iluminar a usted, mi querido amigo, dentro del sendero de la oscuridad o de las tinieblas por la cual usted está atravesando en este instante. Si su vida se ha convertido en un caos, mi querido amigo, si su vida se ha convertido en sufrimiento, en mala suerte, en malas cosas, si esto está pasando diariamente dentro de su cotidiano vivir, póngase abusado, póngase alerta y reflexione. Piense que su vida ha podido ser dañada, que su vida ha podido ser afectada por influencias negativas, por personas envidiosas, por personas cizañosas que le están perjudicando día tras día. Y muchas veces, hermanos míos, podemos tener el enemigo cerca. Podemos estar comiendo con el enemigo, saludándolo de la mano a diario. Recuerde que amigo no es el que lo saluda a uno, ni amigo es el que lo invita a beber a una cerveza a uno, o a tomarse un vino o un tequila. No, mis queridos hermanos, amigo es todo aquel que siempre está con uno. Amigo es aquel que cuando uno está mal, sin uno llamarlo, llega a ayudarle. Ese es el verdadero amigo, mi querido hermano. Y amigo es aquel que cuando uno está bien, ni siquiera llega para no aprovecharse de uno. Ese es el verdadero amigo. Pero ¿cómo poder saber? ¿Cómo poder saber realmente, mi querido hermano, si lo que nos está pasando pertenece al mundo de lo normal o no? Pues lógicamente que con los brazos cruzados en la casa no se va a solucionar el problema. Si usted se queda ahí sentado porque le da pena venir, porque quién sabe el vecino qué le dirá, que el amigo en el rancho, que aquí el amigo que tengo en mi casa, que mi familiar, que voy a ir por allá, que quién sabe qué estarán diciendo, y usted se pone a hacer caso a eso, mi querido hermano, pues nunca va a solucionar su problema. Como ellos no son los que están mal, como ellos no son los que están con tanta mala suerte y con enfermedades raras o extrañas, entonces si esto le está pasando a usted, mi querido hermano, no haga caso de las personas que le quieren hacer daño. No haga caso de eso. Y usted, véngase con nosotros. Venga con fe. Venga con amor. Y encontrará en nosotros, como dice nuestro grupo, encontrará la luz y encontrará la verdad para que lo saque adelante. Porque eso somos nosotros, luz y verdad, para echarle la mano a quien lo necesite. Si usted, mi querido hermano, si usted sufre, si usted padece, si a usted le pasan cosas raras, venga con nosotros, le vamos a echar la mano. Llámeme en este momento si así lo desea. Y usted se desengaña. Y usted va a saber qué le está pasando. Y usted de ahí tomará la decisión que lo puede sacar adelante. Usted podrá tomar la decisión que le va a ayudar. No se olvide que estamos aquí para eso. 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
5: 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Tenemos una llamada. Gracias, por favor. Regáleme la fecha de nacimiento.
3: El 25 de junio del 71.
5: 25 de junio del 71, mi querida hermana, su signo zodiacal es Cáncer. Le voy a decir su horóscopo primero, ¿sale? Su elemento es el agua, su día favorito lunes, su planeta la luna, su color el blanco, piedra la perla, metal la plata. Parte corporal que debe cuidar mucho, sus pulmones, su vientre, su estómago y su sistema nervioso. Debe utilizar usted un perfume que contenga lirio, ¿sí? Las personas como usted, mi querida hermana, las nacidas o los nacidos en esta fecha, una fecha importante, son personas que son inteligentes, tienen éxito en el mundo de los negocios, saben manejar el dinero, son buenos para las ventas, ¿sí? Son un poco introvertidos. Mi querida hermana, vemos nosotros aquí que hay preocupación, mi querida hermana, por su pareja, ¿no? ¿Tiene la fecha de nacimiento de él?
3: Del 25 de junio.
5: ¿También? ¿Cumple el mismo día años que usted?
3: No, es del 25 de enero.
5: Ah, eso sí, mijita, porque de junio a enero hay una diferencia grandísima.
3: Sí, del 25 de enero.
5: A ver, ¿del 25 de enero de qué año?
3: Del 71.
5: Oh, ¿él también es del 71?
3: Ajá.
5: ¿Está segura?
3: Sí.
5: Bueno, mi querida hermana, a ver lo que yo veo aquí, mi querida hermanita. Usted lo quiere mucho, ¿no?
3: Sí.
5: Y veo que han tenido problemas, ¿estamos de acuerdo? Y mi querida hermana, vemos, él ha cambiado, ¿no? Él ha tenido un cambio como brusco, mi querida hermana. Y pues las cosas no le están saliendo bien. ¿Estamos? Quiero decirle lo siguiente, mi querida hermana. Si usted tiene dudas acerca de él, que si él tal vez anda con una u otra mujer, ¿sí? Quiero que no se preocupe por esto. ¿Ok? No veo, mi querida hermana, que él esté andando con otra persona. Tiene usted que estar totalmente tranquila por esa situación. Lo que yo veo es que les están haciendo un daño, mi querida hermana, para separarlos. Pero eso es muy aparte, mi querida hermanita, con alguna relación que él pueda tener. ¿Estamos de acuerdo? Entonces, yo le digo algo claro y le digo algo concreto, mi querida hermana, y sin temor a equivocarme. Hay un daño y ese daño lo que está procurando es que ustedes los separen. ¿Sí?
3: Entonces, yo pensaba eso.
5: No, mi querida hermanita, todavía no está pasando, pero puede pasar. Si no se hace un trabajo, puede pasar eso que usted está pensando, ¿ok?
3: Hola.
5: Mande usted.
3: ¿No me puede decir algo sobre mi mamá? El año pasado, en septiembre, le fueron y le tumbaron la bóveda y querían saber a ver quién era.
5: Eso es fácil. Cuando usted me visite, yo le resuelvo todas sus dudas. ¿Estamos de acuerdo? El día que quiera, yo le ayudo con mucho gusto.
3: Muchas gracias.
5: ¿Sale?
3: Sí.
5: Que Dios la bendiga.
3: Así de nada.
5: Gracias por su llamada. Hasta luego.
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7: Sí,
5: bueno. Bueno.
7: Bueno.
5: Sí, regáleme su fecha de nacimiento, por favor.
7: 30 de mayo del 70.
5: 30 de mayo. Su signo zodiacal es Géminis, ¿no? Te voy a decir su horóscopo, mi querida hermana, ¿sale? Veo que su elemento es el aire, su día favorito el día domingo, planeta el Plutón, color, mi querida hermana, el azul claro, piedra que usted debe utilizar, la obsidiana, metal el cobre, y la parte corporal, mi querida hermana, que usted debe cuidar mucho, sus brazos, sus manos, sus hombros y el sistema nervioso, ¿sale? Debe ojalá utilizar un perfume que contenga gardenia. ¿Sí?
8: las personas geminianas, sobre todo los nacidos o las nacidas en esta fecha, son personas que defienden mucho sus ideales, generalmente adoptan conductas combativas, cambian de ideas y de proyectos con mucha rapidez y son muy perceptivos, ¿ok?
7: Sí.
8: Mi querida hermana, veo muchos problemas en su vida, ¿no?
7: Sí.
8: ¿Estamos de acuerdo?
7: Sí.
8: ¿Hace cuánto, mi querida hermana, que está usted disgustada o peleada con su pareja, con su esposo?
7: Pues varias veces, pero ahorita ya es casi seguido.
8: ¿Y en ese momento está peleado con él?
7: Sí.
8: ¿Y en dónde está él?
7: Él está aquí conmigo, pero...
8: ¿Pero qué?
7: Estamos como...
8: Como si no se conocieran. ¿Sí?
7: Estamos en el mismo techo, pero como...
8: Uno por un lado y otro por el otro.
7: Sí.
8: ¿Sí? Mi querida hermanita, ¿y usted sabe por qué tanto pleito, tanta discusión?
7: No.
8: ¿No? ¿No? A veces de la nada discuten, ¿no?
7: Sí.
8: O sea, de una pequeña hormiguita están haciendo siempre un elefante de problema.
7: Sí.
8: ¿Estamos de acuerdo?
7: Sí.
8: Y pues con la muy mala, ¿sí? Muy mala la situación, digámoslo así, que están llevando. ¿Estamos de acuerdo?
7: Sí.
8: Pues porque no se sabe ni qué onda, ¿sale?
7: Ajá.
8: Yo le voy a decir una cosa, mi querida hermana. Yo lo primero que veo es que hay muchos inconvenientes, muchos pleitos, muchos problemas dentro de la casa.
7: Uh-huh.
8: Y esto no es normal. Yo lo primero que veo es que la casa está dañada, ¿ok?
7: Sí.
8: Sí. Ahí hay un trabajo de magia negra, un trabajo de mala vibración, que hace que estén como perros y gatos, ¿ok?
7: Sí.
8: Que las cosas anden mal, que hayan dudas, que hayan cuentos, ¿estamos de acuerdo?
7: Uh-huh.
8: Hay una duda que a usted la está atormentando mucho, ¿no?
7: Uh-huh.
8: ¿Estamos?
7: Sí.
8: Que es acerca de su esposo.
7: Uh-huh.
8: ¿Estamos de acuerdo?
7: Sí.
8: Yo le quiero decir, mi querida hermana, que esto es algo muy delicado, ¿sí?
7: Sí.
8: Y no quiero que usted crea en esto, ¿estamos?
7: Uh-huh.
8: Más bien, yo lo que pienso es que usted tiene que pedirle a Dios que le ayude, ¿sí? Y tratar de buscar una ayuda cuanto antes para que hagan una limpia en la casa.
7: Uh-huh.
8: ¿Estamos de acuerdo? No se preocupe por esta situación. Yo veo un daño y veo un daño grande ahí, ¿sí? Esto está lleno de mentiras, está lleno de problemas, de desconfianzas y de cosas raras.
7: Uh-huh.
8: ¿Sale?
7: Sí.
8: Mi querida hermanita, el día que quiera yo la espero para que venga con nosotros.
7: Uh-huh.
8: ¿Sí? El hogar tiene que ser un campo de amor y de armonía, de tranquilidad, no un campo de batalla. ¿Sale?
7: Uh-huh.
8: Entonces, el día que quiera yo la espero con mucho gusto para ayudarle. ¿Estamos?
7: Bueno.
8: No crea en aquello que la está atormentando.
7: Ah.
8: ¿Estamos de acuerdo?
7: Uh-huh. Oiga, pero ¿cómo nos vamos a cambiar de casa?
8: ¿Eso qué tiene que ver?
7: No cambia la diferencia.
8: No, mi hijita, la brujería ya la tienen ustedes y se la llevan ustedes.
7: Ah,
8: ¿ok?
7: Bueno.
8: Le voy a explicar. Si usted entra en un cuarto con pura miel de abeja o de panal.
7: Sí.
8: Si entra ahí, usted se unta, ¿no?
7: Ajá.
8: ¿Cierto?
7: Sí.
8: Y cuando sale usted, no quiere decir que porque usted se vaya, usted ya se quitó el untado de miel.
7: Ajá.
8: ¿Cierto?
7: No, sí.
8: La casa está dañada y por ende las personas que en ella habitan están dañadas.
7: Ajá.
8: Si usted se va para la China, se va para Nueva York, ahí ya se llevó la salación porque ya se contaminó.
7: Ajá.
8: ¿Estamos de acuerdo?
7: Sí.
8: Gracias por su llamada.
7: Uh-huh.
8: Que Dios la bendiga.
7: Gracias.
0: 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Bueno, mis queridos hermanos, estamos llegando ya al final de nuestro programa, dándole las gracias a todas las personas que nos llamaron. Que estén muy bien.
5: Que pasen un buen día y que el Dios Padre Todopoderoso los bendiga.
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0: señor.
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0: las 2:30.
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0: las 2:45. 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

0: 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Las 2:51. 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

0: 312.
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Las 3:18.

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0: 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Las 3:21.

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1: Las 3:24.
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1: Las 3:29.
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0: sí, señor.
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0: Las 3:40.
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2: Las 3:44. 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
1: Las 3:48.

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0: señor.
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6: Bienvenidos sean todos ustedes, mis queridos hermanitos. Le damos la más cordial bienvenida a todas las personas que nos escuchan. Usted que está en su rancho. Usted, mi querido hermano, que está en su trabajo. Usted, mi querido amigo, que está en su casa. Usted que va en su automóvil. Usted que está en su negocio. Usted que me está escuchando en este momento, le damos la más cordial bienvenida a este su programa. Y si

0: Siempre diciéndoles que estamos aquí para ayudarles. Siempre diciéndole, mi querido amigo, de que si usted desea una ayuda, la puede encontrar. Alertándolos a ustedes que si hay sufrimientos, que si hay cosas raras y extrañas que le pueden estar pasando, usted la puede encontrar con nosotros, esa ayuda que necesita. Así como cuando uno se enferma, debe ir al médico, mi querido hermano. Así como cuando una persona necesita construir una casa, va donde el ingeniero, va donde el arquitecto. Así como cuando una persona quiere comprar pan, pues va a la panadería. O cuando una persona quiere comprarse unos zapatos, va a una zapatería o un almacén donde vendan zapatos. De esa misma manera, mis queridos hermanos, cuando nos sentimos mal todos, cuando vemos que la suerte nos ha abandonado, cuando nos vemos que estamos salados, mis queridos hermanos, que nada nos sale bien, pues sencillamente, hermanitos, tenemos que buscar la ayuda donde la persona especializada. Nosotros somos un caminito donde usted puede llegar, ese caminito, y puede encontrar al fondo una luz. Por eso se llama nuestro grupo Luz y Verdad, porque esa luz a usted lo puede alumbrar el resto del camino. Esa luz se le puede convertir a usted en un resplandor grande, mi querido hermano, en algo que le ilumine su vida, que le ilumine su camino y que lo lleve por bien siempre. Entonces no sufra más, mi querido hermano. ¿Por qué usted sigue con los brazos cruzados esperando que el problema se le resuelva? No, señor. Dicen que el que golpea le abren y el que pide le dan. Entonces, mi querido hermano, si usted está mal, si su familia está mal, si su hijo está mal, si su negocio va para atrás, si su rancho, mi querido hermano, día tras día está peor, nosotros le podemos ayudar si usted así lo desea. Le sacamos de dudas, le echamos la mano y su vida va a cambiar. ¿Cuándo? El día que quiera. ¿Cuándo? El día que desee. ¿Por qué? Porque tenemos la capacidad de hacerlo, tenemos el conocimiento, le podemos echar la mano a usted que sufre, a usted que padece, a usted que le pasan cosas raras y extrañas, usted que ha sido dañado, a usted que le han puesto trabajos de influencias negativas, malignos, malévolos, maléficos, trabajos oscuros, que personas envidiosas lo quieren ver a usted en el fracaso, en la ruina. Entonces, cuando esto pase, mi querido hermano, sencillamente usted ya tiene una opción y nosotros le vamos a atender. Como siempre, mis queridos hermanos, garantizándole el trabajo, garantizándole la consulta y echándole la mano a quien lo necesite en el momento indicado. Entonces no sufra más porque quiere, mi querido hermanito, no sea masoquista. Salga adelante, que nosotros aquí estamos para ayudarle. 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Gracias. Gracias. La persona, por favor, que está en la línea. Sí, gracias. Le agradezco primero la confianza que tiene en llamarnos. Tenga la amabilidad y me da su fecha de nacimiento.
1: El 7 de septiembre del 51.
2: Muy bien, mi querida hermana, signo zodiacal es Virgo. ¿Sí?
1: Sí.
2: Le voy a dar su horóscopo, mi querida hermanita. Vemos de que su elemento es tierra, su día favorito miércoles, su planeta Mercurio, color el gris, piedra jaspe, metal el mercurio, y la parte corporal que usted debe cuidar mucho, su intestino delgado, su garganta y las piernas. ¿Sí?
1: Sí.
2: Las personas de signo Virgo, como es usted, mi querida hermana, en este momento vemos, según su signo zodiacal, que son un poco misteriosos, mucho talento para las actividades prácticas, le gusta poner todo su empeño en el trabajo, son muy moralistas y tienen buen atractivo físico. ¿Ok?
1: Sí.
2: Mi querida hermana, lo que nosotros estamos viendo aquí Lo que yo estoy determinando a través de su horóscopo es, le quiero dar un consejo, ¿sí? Ese consejo es que tenga mucho cuidado, porque en su trabajo hay mucha envidia.
1: Sí.
2: ¿Ok? Y no solamente envidia, sino que quiere, mi querida hermana, hasta hacerla quedar mal, que la corran hasta que usted pierda su trabajo.
1: Sí.
2: Mucho cuidado, mi querida hermana, con esto. ¿Ok?
1: Sí.
2: Yo le aconsejo, mi querida hermana, y le voy a decir una cosa. Yo casi estoy seguro de que a usted me le están haciendo un daño. ¿O yo?
1: Sí.
2: Un daño para enfermarla, para que le vaya mal en la economía y hasta para que usted renuncie ahí en su trabajo. ¿O yo? Sí, señora. Mucho cuidado con esto, por eso tampoco el dinerito no le rinde y las cosas le salen mal. ¿Ok?
1: Sí.
2: Entonces, yo le aconsejo, mi querida hermana, que debe hacer una limpia y llevar una protección con usted para que nadie le haga mal.
1: Sí.
2: ¿Estamos de acuerdo?
1: Sí.
2: Pero primero hay que limpiarse, mi querida hermana, y hacer un trabajo para que esta persona ya no le vuelva a estar haciendo daño a usted.
1: Sí.
2: ¿Ok?
1: Sí, está bien.
2: ¿Tiene usted nuestro domicilio?
1: Sí.
2: Bueno, mi querida hermanita, el día que quiera le ayudamos, ¿sale?
1: Sí.
2: Bueno, que Dios la bendiga y gracias por su...
1: Gracias.
2: Por su llamada. Gracias a usted. Que esté muy bien.
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2: ¿Siguen las llamadas? Qué bueno, gracias, por favor, la persona que me está escuchando. Regáleme, por favor, su fecha de nacimiento.
4: 18 de octubre del 82.
2: 18 de octubre del 82, mi querido hermano. Mi querido hermanito, para usted vemos que la constelación suya, el signo que le pertenece es Libra, ¿no?
4: Sí.
2: Mi querido hermano, le voy a decir que para usted su elemento es el aire. Día favorable o favorito es el día viernes. Su planeta es Venus. Color para usted el verde. Piedra el ópalo de fuego. Metal el cobre. Parte corporal que usted debe cuidar mucho, sus riñones y la apéndice, y ojalá utilice un perfume que contenga pino. ¿Sí?
4: Uh-huh.
2: Las personas nacidas en esta fecha, mi querido hermano, y que pertenecen a esta constelación, quiero decirle que son personas realistas, son dotados de energía para avanzar en la vida. Les gusta impresionar mediante la apariencia, la palabra o la influencia. Les gusta ser elegantes, son cuidadosos en la calidad de su trabajo. Son ahorrativos. En el amor son eternos enamorados y se ven involucrados en grandes conflictos sentimentales, ¿ok?
4: Sí.
2: A ver, mi querido hermano, usted es un hombre, como dice su horóscopo, un hombre emprendedor y trabajador, ¿no?
4: Uh-huh.
2: Que siempre ha querido salir adelante, ¿no? Siempre quiere echarle la mano, que siempre quiere, lógicamente, echarle todos los kilos y hacer un esfuerzo grande para salir adelante. ¿Es así?
4: Sí.
2: ¿Sí?
4: Sí.
2: Y mi querido hermano, pero usted se esfuerza y las cosas no le salen muy bien, ¿no?
4: Pues más o menos.
2: Más o menos. Mi querido hermano, cuénteme una cosa. ¿Usted tiene algún negocio?
4: Pues sí, estoy empezando a hacer bailes en un restaurante bar.
2: Correcto. Y usted quiere saber si esto va a pegar o no.
4: Uh-huh.
2: Si le va a ir bien o no. Si tiene futuro o no. ¿Estamos?
4: Sí.
2: Yo le voy a decir una cosa, mi querido hermanito. Yo lo que veo es que usted tiene suerte, ¿sí? Y eso es una ventaja grande, ¿ok?
4: Sí.
2: La suerte usted la tiene, mi querido hermano, pero usted sabe que no falta el envidioso, ¿sí?
4: Sí.
2: El cizañoso y el malintencionado. Y lo que yo estoy viendo es que esa suerte que usted tiene se la están empezando a dañar. ¿Ok?
4: Sí.
2: Hay gente, mi querido hermano, que no quiere que usted simplemente progrese o salga adelante. ¿Ya?
4: Sí.
2: Hay gente que usted, mi querido hermano, hay gente que no desea que usted, mi querido hermano, encuentre realmente un buen futuro para usted. ¿Sí?
4: Sí.
2: Entonces, a usted, mi querido hermano, lo están salando y están salando su negocio. ¿Sí?
4: Sí.
2: El negocio tiene buen futuro, mi querido hermano. El negocio tiene buen futuro, a usted le puede ir bien. Pero, mi querido hermano, ya los envidiosos ya le quieren parar a usted. ¿Ok?
4: Sí.
2: Entonces hay que sacar, mi querido hermano, de su vida. Hay que eliminar esa sal que ya empezaron a hacerle. ¿Sí?
4: Sí.
2: Y además, después de limpiarlo a usted, le daré algo para que le ponga el negocio y el negocio despegue bien y le pueda ir bien a usted. ¿Ya?
4: Ya.
2: Pero esto hay que hacerlo cuanto antes. Si el negocio está empezando, hay que hacerlo cuanto antes. La idea hubiera sido que usted me hubiera llamado, hubiera venido con nosotros antes de abrir el negocio. ¿Sí?
4: Sí.
2: ¿Para qué? Para que lo limpiara, para que usted estuviera bien, con buena vibra y estuvieran despejados los caminos. Ahora no vaya a esperar que pasen 3 meses, 2 meses, 1 año. ¿Sí?
4: Sí.
2: Y cuando ya esté completamente fracasado, vaya a buscar ayuda porque ya no hay nada que hacer. ¿Sí?
4: Sí.
2: Hay un dicho que dice que soldado avisado no muere en guerra. ¿Sí?
4: Sí.
2: Y yo le estoy diciendo, mi querido hermano, que a usted lo están salando, que están salando su negocio y que hay que limpiarlo cuanto antes. Y que no vaya a esperar que esté completamente mal, arruinado o acabado para buscar una ayuda porque ahí sí ya no hay nada que hacer. ¿Estamos?
4: Sí.
2: Entonces, pues, mi querido hermanito, si usted lo desea, yo con mucho gusto lo espero. Cuando usted guste, ¿sí?
4: Sí.
2: Y cuando usted se decida, mi querido hermano, a salir adelante lo más pronto posible.
4: Pues sí, lo más pronto posible.
2: ¿Ok?
4: Uh-huh.
2: Bueno, entonces, mi querido hermano, pues usted ya sabe dónde estamos.
4: Sí, bueno, muchas gracias.
2: Y cuando usted quiera, estoy para ayudarlo, no tiene nada que agradecer. Gracias por su llamada y que Dios lo bendiga.
4: Pues igualmente.
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2: Bueno, mis queridos hermanos, estamos llegando ya al final de nuestro programa, dándole las gracias a todas las personas que nos llamaron. Que estén muy bien, que pasen un buen día y que el Dios Padre Todopoderoso los bendiga.
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2: Bien. Se llama que me tiene que encantar.

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0: la 5:13.
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0: La 5:13.
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Las 5:17.

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0: ahí quedó por ahí. Muchas gracias.
1: Las 5:42. 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

0: 46.
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3: Las 6:01.